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Saludo. Le saluda el ecuatoriano Franklin, presente con este programa. Hoy le envío un saludo y un abrazo gigante a todas esas personas que ya están prendidas a la radio para escuchar los cambios. Hoy vamos a escuchar tu testimonio. Están muy buenos los testimonios de agradecimiento. Me han enviado un mensaje. Maestro, lo felicito por el programa. Dice que no se lo pierde. Hemos crecido la fe en Dios y en Jesús Todopoderoso y crecemos la sintonía de la emisora cada día porque las personas me envían esos mensajes, la gente me llama por WhatsApp y también me envían esos audios, que tengo muchos audios lindos aquí. Ya mismo vamos a escuchar un audio que me envió una persona conforme y contenta de ver ese cambio positivo. Eso, bueno, es un testimonio también para mí de sentir ese cambio, de ver el cambio positivo con el santiguado. Vino a Solí de Mataojo. Se hizo un santiguado espectacular, le hice. Le hice una vencedura. La verdad que aquí con más tiempo se lo... un santiguado bueno. Porque estaba bastante mal esta señora. Y ya vamos saliendo de ese paso gigante que estamos dando. Así que no hay que quedarse. Hay veces tenemos que hablar de las verdades amargas de la vida. No todos los que dicen ser tus amigos son. El tiempo no se recupera. Se va más rápido de lo que tú estás pensando. La mayoría de las personas se preocupan más por sí mismo que por ti. El fracaso es parte inevitable del éxito. El dinero no es todo, pero hace falta, queridos amigos. Hay veces muchas personas sufren por el dinero porque a veces no consiguen el trabajo. Y el dinero, usted sabe, pues que uno con el trabajo podemos hacer muchas cosas. No hay que preocuparse tampoco porque no dura para siempre. Por ejemplo, la salud es tu mayor riqueza, pero la valoramos cuando la perdemos. No todos recibirán justicia por su acto. El amor no siempre es lo suficiente para que una relación funcione. El mundo sigue, aunque esté triste, aunque esté sufriendo, aunque esté alegre, pero el mundo sigue. La felicidad no es permanente. Son momentos que debe de aprender en esta vida. Nunca uno termina de aprender. Lo bueno siempre se hace notar. Las personas de buen corazón se conocen por su aura, por su personalidad, por su carisma, por su humildad, por su lealtad, por su sencillez y sobre todo por su energía arrolladora. Lo bueno se siente desde el comienzo y no hay necesidad de estar escarbando en lo interior de las personas. No, vamos adelante, siempre digo yo. También hablo siempre de los hijos. Los padres, las madres que luchan por los hijos, es importante, que es lo que sembramos nosotros, ¿no es verdad? Y los hijos son como los barcos, salen a la deriva, andan por sus propios, navegando por su tempestad, pero los padres somos como los muelles, como los puertos, que siempre vienen a recargar energía, aunque digan que no, a recargar energía donde los padres. Quien siembra verdad cosecha confianza, quien siembra cariño cosecha gratitud y quien siembra amor cosecha felicidad. No se olviden, por eso nosotros siempre luchamos por la felicidad, que es, siempre hablamos de la salud. A veces perdemos la salud para hacer dinero y luego pierden dinero para recuperar la salud y por pensar ansiosamente en el futuro. Olvidan el presente y viven como que si nunca fuéramos a morir, vivimos nosotros. Hay veces. Y mueren como que si nunca.

0: nunca hubiésemos vivido. Eso tenemos que, yo siempre les aconsejo, viviremos la vida. Yo me recuerdo de una persona que me decía, nunca me olvido porque son historias que tengo que contarlas reales. Persona de campaña, me decía Maestro Franklin, usted que ha llegado al país ya conoce bastante el país. Y yo no puedo conocer el Chuy, no puedo conocer Rivera. Le digo, pero ya es hora que vaya a conocer. Ya es hora, vaya, no se detenga. No se detenga, le digo, ya los años están pasando. Tenía más de 70 años ya. Y bueno, pues él lo podía hacer, tenía su campo, pero él no quería dejar sus animales, no quería dejar todo lo que tenía. Bueno, llegó el momento que se enfermó. Le cuento que ya no está y quedó con el deseo de conocer el Chuy, Rivera, Tacuarembó, sus lugares como Paysandú, por allá esas termas que no había ido. Quería recorrer el país después cuando tenía más de 70 años. Y después vino que ya estaba con más edad y se enfermó. Cuando estaba enfermo ya no quería salir a conocer, no quería saber nada, quería su cama solamente, estaba entregado. Y así fue, ya no está, por eso le digo, aprovechemos ahora la oportunidad de conocer si tiene, pues aquí en Uruguay se puede ir a Brasil, se puede ir a Argentina, se puede ir a Montevideo, puede ir al Chuy, puede irse a un restaurante si tiene, hágalo, si no, vaya al campo, si le gusta el campo, donde usted quiera, pero hay que la felicidad hay que buscarla también. 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Vamos a seguir escuchando este cambio positivo.
1: Bueno, aquí en Canelones, cuénteme, amigo mío, usted tenía una picazón que se hacía sangre, me dice, cuando se rascaba. ¿Cómo está?
2: Sí, la verdad que estoy muchísimo mejor de una vez sola que vine y estoy en un 60% mejor.
1: ¿Esta es la segunda vez que viene?
2: Esta es la segunda vez que vengo. Y me encuentro mucho mejor.
1: Usted dice que se
2: Ya no estoy desesperado como era, me tenía que rascar y sacar los pedazos porque no aguantaba la picazón, me salía sangre, me hacía llaga, me sacaba la piel.
1: ¿Y ahora?
2: Estoy mucho mejor y se puede ver las piernas que sanó, que está cicatrizando, que estoy mucho mejor. Ya no me tengo ni que tocar ni que rascar.
1: ¿Qué tiempo tenía esto usted?
2: Ah, hace mucho, mucho, hace unos años hace ya que tenía esto, que venía con esto.
1: Claro, y todo con crema no se curaba.
2: No, no, no, no, no, no.
1: Esto era para mí. Usted hace tiempo me escuchó, dijo, y voy a visitar a este ecuatoriano, a ver
2: sí,
1: qué tal.
2: Sí, porque hace muchos años que lo escuchaba, y digo, y si se mantiene en el dial, digo, algo tiene que hacer, porque si no tiene que desaparecer, ¿no? Cuando las cosas no funcionan, ¿no?
1: Ah, sí, aquí yo trabajo con mi nombre y con mi apellido, tengo mi casa en Solís de Mataojo, la garantía de mi casa que tengo aquí en el Uruguay, y mis hijos, todos, mis señoras son de acá. Yo soy un uruguayo más, pues gracias por esas lindas palabritas. ¿Qué le dice la gente a usted? ¿Hay garantía en mi trabajo?
2: No, que vengan tranquilos, que van a tener solución.
1: Gracias por su palabra. Aquí en Canelones, cuénteme, amiga mía, usted me visitó por una enfermedad, ¿cómo se llama esa enfermedad?
3: Enfermedad, se llama síndrome de Sjögren.
1: Una enfermedad era como unos picazón, grano, ¿no?
3: Sí, son dolores articulares y además me sale una brotación, una erupción en las piernas. Y en los pies.
1: ¿Qué tiempo tenía esto usted?
3: Y 2 años y medio.
1: Cuénteme ahora, usted me trae buena noticia. ¿Al cuánto por ciento usted se ve mejor?
3: Sí, sí. Esta es la segunda vez que lo visito y estoy bien. Me ha aliviado mucho los dolores y la agüita esta que usted me da me alivia, me calma la picazón y la brotación de las piernas.
1: Está mejor la brotación, ¿no?
3: Sí, sí, sí, sí, sí.
1: ¿Del 1 al 10 cuánto le pone?
3: Un 6.
1: Un 6, muy bien, más del 50%. Gracias a Dios, hay enfermedades que no cura la ciencia médica, con crema. Entonces hay que probar con lo nuestro, porque usted sabe que aquí trabajamos con yuyo, con planta y santiguado.
3: Sí, claro, claro. Esto me ha hecho muy bien, sí.
1: Muy bien, bueno, ¿usted cuando vino creía o estaba indecisa?
3: No, no, no, yo creía, sí. Sí, sí.
1: Bueno, bueno, gracias por su palabra.
0: Bueno, qué bueno. Hay un mensaje, dice Maestro Franklin, gracias a Dios me fue bien. Usted me recomendó que fuera al médico. Fui al médico, me hice los estudios, dice, que las cosas andaban mal. Bueno, que el médico le solucionó los problemas, me dice. Bueno, eso es lo importante. Cuando yo diga vaya al médico, vaya al médico. Yo lo envié al médico que fuera. Ahora me manda un mensajito a esta persona. Muy contento y feliz. Dice, gracias por enviarme a la ciencia médica, dice, porque le tengo mucha fe a... Me tiene mucha fe y esa confianza, dice, que tiene ahora, que me va a venir a visitar de nuevamente para hacerse una aperturita de camino, se va a hacer una limpia para la casa y que le ayude, dice, con la cadena de oraciones. Gracias por hablar la verdad, me dice. Qué bueno. Eso es bueno, decir la verdad, la sinceridad. Yo lo que quiero es salud, que usted tenga y yo también y mis hijos y mi familia. Yo no puedo mentirle a usted, decir lo que yo lo voy a sanar. Lo que le toca para la ciencia médica, vaya al médico. Yo lo envío al médico. Aquí está el mensaje que me envía ahora. Contento y feliz.
1: Bueno, aquí en Canelones, cuénteme, amigo mío. Bueno, recibamos el nombre y apellido. Usted cuando vino acá estaba bastante preocupado porque tenía unos animales que bastante mal, que no le subían de kilo.
4: Sí, bastante mal, la verdad que sí. Pero han cambiado muchísimo. La verdad, están muy lindos también.
1: Usted dice que hizo la esencia que le di, la limpieza.
4: Sí, muy bien, la limpieza muy bien fue.
1: Muy
4: para
1: bien.
4: Esos animales, sí. Y para mí también me siento ya bastante mejor.
1: Usted también está mucho mejor, ¿verdad?
4: Mucho mejor, sí.
1: Porque
4: sí,
1: usted vino bastante decaído, achicado.
4: Sí, la verdad que sí, muy decaído.
1: Ahora lo vemos, pero un 100%, no el 100%, pero bastante mejor.
4: Sí, me siento mejor, sí. Mucho mejor.
1: ¿Y de la limpieza, los chanchos, cómo están ahora?
4: Están muy lindos, tal, la verdad que sí, precioso, tal.
1: Hay que creerlo, reventar.
4: Hay que yo reventar, como el dicho.
1: Porque usted primero como que no creía, ¿no?
4: Y sí, como todo, uno está un poquito ya quemado.
1: Sí. Pero aquí usted sabe que no lo jugamos con las enfermedades de las personas y estamos hablando con mucha seriedad y responsabilidad del trabajo de limpieza que enviamos y para usted como para los animalitos.
4: Eso es muy importante.
1: Sí.
4: Hay que venir. Yo digo a la gente que venga.
1: Dice que los chanchos subieron de kilo, ¿no?
4: Sí, bastante. Muy lindo.
1: ¿Y usted le daba siempre de comer y antes iban bajando?
4: Sí, siempre bajando para abajo. La verdad que sí.
1: Gracias por su palabra.
0: Qué bueno. Invitamos a personas que tengan estas enfermedades difíciles. Migraña, dolores a los huesos, calambre, vértigo, tiroides, acné, verruga. 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Bueno, en la vida todos somos sembradores, unos siembran flores, descubren belleza, otros perfumes, también descubren y frutos buenos cuando siembra uno en la vida cosas buenas. Otros siembran espinas y se hieren con sus puntas agudas. Nadie vive sin sembrar, ya sea el bien o el mal. Felices son aquellos los que dejan semilla en esta vida de hacer el bien, como el maestro Franklin. Nadie camina por la vida sin haber pisado falso. Nadie recoge rosas sin sentir sus espinas. Nadie siente amor sin probar ese dolor. Vale más fracasar que por intentar un triunfo. Dejar de triunfar, no, hay que seguir. Porque el fracaso es luchándolo cada día, no quedarse ahí fracasado. ¿Cuántas personas han venido como última esperanza aquí donde el maestro Franklin fracasado, arruinado totalmente? Hoy día le damos gracias a Dios. Salimos de esa enfermedad, como ustedes escuchan los testimonios. Y yo quiero que sigan escuchando testimonios.
1: Bueno, aquí en Canelones. Cuénteme, mi amiga mía, usted vino hace años a visitarme. ¿Qué tiempo hace que usted me visita?
5: Y hace como 8 años, 10. Sí, 8 años, 10.
1: Un poquito más fuerte, 8 años.
5: 8 años por ahí, sí.
1: Ah, bien. Sí. ¿Y cuando usted vino, qué problema tenía?
5: Y tenía que no podía caminar y me tenía que agarrar de las paredes y eso. Y iba al doctor y tenía, ¿cómo es esto? De los huesos, que estaban gastados los huesos.
1: Sí, aquí lo reservamos el nombre. Y número de cédula, qué bueno. A ver, usted cuando vino dijo que se agarraba de las paredes, pero hace 8 años, ¿no?
5: Sí, anduve bien después y no vine más porque ya estaba mejor.
1: Bueno, ¿y usted me visitó en qué parte me visitó?
5: En Libertad.
1: En Libertad me visitó. Bueno, ¿qué le dice a la gente que tengan problemas así para caminar?
5: Sí, que vengan, que es matemático que van a quedar bien, que van a mejorar al menos.
1: A los 8 años, gracias por nuevamente acordarse de este ecuatoriano que usted me vio por Facebook.
5: Sí, por Facebook, ahora por Facebook lo saqué, el teléfono.
1: Muchas gracias.
0: 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Recuerde que este ecuatoriano siempre estamos rezando. Se nos va el tiempo, iba a decir una oración que tengo preparada aquí, pero se nos fue. Pero voy a rezar un Padre Nuestro en silencio. Todos ustedes están en mi cadena de oraciones, los que me han invitado, y los invito al desafío, a la suerte, a la salud, para que me visiten. Que el maestro Frankie trabaja con yuyo, con planta, con corteza, con raíces, con esencia, con lo mejor de lo mejor, las limpias que se hace, los santiguados, los espero. Un abrazo.

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La Oficina de Desarrollo del municipio de Sarandí del Yí informa que hasta el próximo 18 de agosto permanecerán abiertas las inscripciones para las personas interesadas en recibir kits de semillas para huertas familiares. Las inscripciones se realizarán en la oficina del centro del barrio de lunes a viernes en el horario de 9 a 15 horas. Se invita a todos los vecinos interesados a acercarse dentro del plazo establecido para realizar su inscripción.

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4: 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Actualizamos el pronóstico del tiempo en el día de hoy de la ciudad. Tenemos una temperatura de 2 grados, sensación térmica menos 1, presión atmosférica 1035 hectopascales, una humedad del 53%, el cielo se encuentra despejado y se prevé una máxima para el día de hoy de 12 grados.

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nuevos horarios de empresa Nosar, salidas a Cerro Chato desde Sarandí del Yí, lunes hora 6, viernes hora 6 y hora 18:45, regresos lunes 7:30, viernes 20:30, días lunes sale desde Durazno 4:30.

Florida informa para el próximo martes 11 de agosto a la hora 16 horas, actividad muestra la fuerza invisible Mujeres Rurales en el Paisaje Contemporáneo de Fundación Banco República en el Museo Histórico de Florida. También a la hora 18, entrega de diplomas Proyecto Egresé del Campus Regional Centro. Y a las 19 horas, presentación del libro Cuatro Migraciones Olvidadas del profesor Alberto Cruz, organizado por Grupo Identidad Florida en Mabea.

El PAIVA comunica que se encuentran abiertas las inscripciones para el 2027. Tenés que mandar un WhatsApp al 091-445-050. Completá los datos para la preinscripción y coordiná una visita con nuestro equipo. Reitero el WhatsApp, 091-445-050. En otro orden de informaciones, tenemos fiesta del Día del Niño, programada para el día 16 de agosto a las 14 horas en el gimnasio municipal. La jornada contará con juegos, actividades recreativas, entretenimiento y una merienda, con una propuesta pensada para que niñas y niños disfruten de una tarde inolvidable junto a sus familias. Desde el municipio se invita a todas las familias de Sarandí del Sí a participar de esta celebración que busca compartir un espacio de alegría, integración y recreación para los más pequeños. Los esperamos el 16 de agosto desde las 14 horas en el gimnasio municipal para festejar juntos el Día del Niño.

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1: Continuamos con las noticias. Tenemos circulación reducida entre La Paloma y Ruta 6. Hasta febrero del 2027 se desarrollarán obras de rehabilitación y cambio de estándar sobre la Ruta 42 en el tramo comprendido entre la localidad de La Paloma, kilómetro 34, y la Ruta 6 en el departamento de Durazno. En el marco de estos trabajos se ejecutan tareas de recargo de la calzada, por lo que la circulación se mantiene reducida en distintos sectores del tramo intervenido. Se solicita a los usuarios respetar la señalización, reducir la velocidad y atender las indicaciones del personal de obra para circular de forma segura. Tu tiempo vale. 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

Informamos que el municipio continúa trabajando en el embellecimiento de los espacios verdes de Sarandí del Yí, con la plantación de flores y plantas ornamentales en distintos puntos de la ciudad. Con la llegada de la primavera, estos lugares lucirán llenos de color y vida. Entre todos podemos cuidarlos para disfrutar de una ciudad cada día más linda. Por otra parte, informamos tareas de iluminación en Avenida Luis Alberto de Herrera. Personal del área de electricidad del municipio viene llevando adelante la colocación de 34 focos LED en el cantero central de la Avenida Luis Alberto de Herrera de nuestra ciudad. Con esta intervención se completa el tendido de luminarias con este tramo, mejorando la iluminación de esta inspirante arteria de la ciudad, brindando mayor seguridad para peatones y conductores, además de contribuir al embellecimiento de este espacio urbano.

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Para finalizar, repasamos el pronóstico del tiempo para el día de hoy, actualizado por Inumet. Para la mañana se va a presentar claro y algo nuboso, chaparrones costeros y probables heladas. Y para la tarde-noche, nuboso, periodo de cubierto, neblinas y bajas temperaturas. Le recordamos que en el día de hoy tenemos 1.035 hectopascales, una humedad del 53%, 2 grados la temperatura con una sensación térmica de menos 1, el cielo se encuentra despejado y se prevé para el día de hoy una máxima de 12 grados.

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Informativista Pamela Velasco, según decreto del Poder Ejecutivo con fecha 14 de noviembre del 2011, artículo 25, número 734/978, Sarandí Limitada está integrada por Nora San Martín.

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Les extendemos los muy buenos días para aquellos que recién se están enganchando en nuestra sintonía. A partir de ahora quedan habilitadas nuestras líneas de comunicación para que nos puedan comentar un poco desde dónde nos escuchan, qué están haciendo, pedir su canción favorita y saludar a quienes ustedes quieran. Se contactan a través del 096-841-341 o del clásico 4367-9155. Queremos leerlos y escucharlos.

Vamos a compartir con ustedes unos ofrecimientos de trabajo que tenemos por aquí. Se ofrece señora para el cuidado de personas mayores o limpiezas. Contactarse al 092-515-836. Reitero, 092-515-836. También tenemos por aquí que se ofrece casero. Contactarse al 099-969-037. Reitero, 099-969-037. Recuerden que se pueden contactar con nosotros a través del 096-841-341. Mándanos un mensajito pidiendo una canción. Y pueden contactarse también al 4367-9155.

Continuamos con algunos ofrecimientos de trabajo. Se ofrece alambrador, armado de mangueras para ganado y tubos. Tratar al 092-438-427. También tenemos por aquí que se hacen astillas para salamandra, astillas para cocina leña. La astilla se corta a un peso cada una. También tenemos mudas de acelga y lechugas a 40 pesos la docena y también mudas de frutilla. Comunicarse con Juan Carlos Gómez al celular 091-247-713.

Les reiteramos que tenemos habilitadas las líneas de comunicación para solicitar una canción, para enviar un saludo, lo que nos quieran comentar en esta fría mañana de lunes.

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1: Querida audiencia, muy, pero muy buen comienzo de semana para todos. ¡Qué alegría volver a encontrarnos una vez más en este espacio que fue creado para acompañarlos, para escucharlos, para compartir una palabra de aliento, para recordarles que siempre existe una nueva oportunidad para empezar de nuevo! Quizás este lunes no comenzó como usted esperaba. Tal vez se levantó preocupado por deudas, por problemas familiares, por una discusión, por una enfermedad o porque siente que hace tiempo todo le cuesta el doble. Si ese es su caso, este programa también es para usted. Un espacio lleno de esperanza, de buena energía, de reflexión y de acompañamiento. Porque nadie debería sentirse solo cuando atraviesa momentos difíciles. A veces creemos que todo está perdido, pero muchas veces solamente necesitamos detenernos, pensar con tranquilidad y buscar una orientación para volver a encontrar el rumbo. Por eso queremos invitarte a realizar una consulta personal y privada donde vamos a ver a través de las cartas del tarot, podremos conversar sobre las distintas situaciones que estás viviendo, analizar sus inquietudes, brindarle una orientación para ayudarlo a tomar decisiones con mayor claridad, porque eso es tan importante, tomar decisiones. Muchas veces hay personas que toman decisiones enojados, en caliente, pero no, a veces tenemos que bajar, ¿sí? Bajar varios cambios y decir con tranquilidad tomar mayores decisiones. Hay personas que consultan por el amor, otras por el trabajo, por los negocios, por proyectos que no avanzan, por problemas familiares o simplemente porque necesitan encontrar un poco de paz. Hay tantas personas que me dicen, Lilena, hace tiempo no tengo paz, no tengo tranquilidad, son problemas tras problemas, discusiones, la verdad es que el hogar lleno de incomodidades en el hogar. Muchas veces una conversación cambia la forma de mirar los problemas, por eso es tan importante. Quiero hablarles especialmente a esas personas que hace meses sienten que nada les sale bien. A usted que de golpe golpea puertas y no consigue trabajo. A quienes trabajan mucho y el dinero no alcanza. Al comerciante que abre su negocio todos los días esperando clientes. Al productor rural que ve que las cosas no prosperan como esperaban. A la familia que viven preocupadas porque siempre aparece un problema nuevo. No pierda la esperanza. Esto es algo tan importante, no pierda la esperanza. Los momentos difíciles no duran para siempre. Siempre existe una nueva oportunidad para volver a empezar. Recuerde que quien les habla, Lilén Tarotista, acompañándolos como cada semana, cada día, en este maravilloso espacio, las cartas del tarot son una herramienta de orientación y reflexión. Muchas personas llegan con preguntas que llevan meses, años sin respuesta. ¿Estoy tomando el camino correcto? ¿Debo cambiar el trabajo? ¿Cómo enfrentar este momento de mi vida? ¿Cómo recuperar la tranquilidad? Cada consulta es personal y privada. Realizamos con el mayor de los respetos. Cada consulta que usted venga se puede hablar tranquilamente. Usted acá puede hablar de lo que usted desea, porque siempre va a quedar en la privacidad de la consulta. Hay hogares donde constantemente existen discusiones. De un momento a otro, hasta por dejar un vaso en la mesa, discuten. A lo último se dan cuenta que no tiene sentido. Y muchas veces son cosas negativas que estamos atravesando. Casas donde parece que nunca llega la tranquilidad, que siempre hay problemas. Lugares donde todos están de mal humor, donde hay nervios, preocupaciones o sensaciones de ambiente pesado. Más allá de las causas cotidianas que pueden existir, muchas personas encuentran útil realizar una limpieza energética como un momento para renovar el hogar y comenzar una nueva etapa. Por eso es tan maravilloso hoy, siendo lunes, primer día de la semana, abrir las ventanas para que entre el aire fresco. Yo sé que venimos de días capaz nublado, frío, pero al menos una media hora es importante abrir las ventanas para que entre el aire fresco. Permitir que entre la luz del sol, si está el sol, porque a veces en una ciudad llueve, en la otra no. Ordenar aquello que ya no sirve, sí, a veces acumulamos, y eso es bueno, tirar todo lo que no sirve, despegarnos de todo eso, porque muchas veces necesitamos renovar el ambiente, el lugar donde nos encontramos. También es tan importante, una vez cada tanto, encender una velita con una intención de paz, ¿sí? Una velita blanca, que usted la pueda prender en su hogar, para que se sienta tranquilo, para renovar, siempre con las precauciones necesarias, ¿no? Fijarse bien dónde la colocamos, en un lugar donde no tengamos peligro de que se queme nada. Dedicar unos minutos a una oración o a una reflexión, ¿sí? Muchas veces nos sentimos mal, alterados. A veces es tan importante prender una velita, tomarnos un vasito con agua o rezarnos un Tres Padres Nuestros, el vasito con agua, y ahí mismo pedir y agradecer también, porque muchas veces no necesitamos solamente pedir, también necesitamos agradecer la salud, agradecer nuestros hijos, agradecer que hay muchas cosas lindas, agradecer por tener vida, que es algo tan importante también. Muchas veces comenzar por ordenar nuestro hogar también ayuda a ordenar nuestros pensamientos. Si ustedes analizan algún día en la semana que ustedes, no sé, por ejemplo, corremos los muebles del lugar y todo eso te regenera, te volvés a sentirte paz, tranquilidad, como la persona que cada tanto pinta su casa. Eso es volver a renovar, renovar el ambiente, es algo tan lindo. Por eso, tómelo en cuenta. Si usted necesita renovar y cambiar un poco el aspecto de la casa y todo eso, es lindo renovar cada tanto. Recuerde que también trabajamos con aperturas de camino. Hay momentos donde sentimos que los proyectos no avanzan, ¿sí? Que nos esmeramos. Muchas veces necesitamos una ayuda para que todo se nos dé. Que todo cuesta, que aparecen obstáculos uno detrás de otro. En nuestras consultas también trabajamos desde la orientación espiritual con quienes desean realizar una apertura de caminos. Eso hay que tenerlo muy en cuenta. Buscando dejar atrás los bloqueos, renovar la esperanza y enfocarnos en nuestras nuevas oportunidades. Muchas personas nos consultan por qué quieren comenzar un nuevo trabajo, empezar un nuevo negocio, recuperar la confianza o iniciar una nueva etapa en su vida. A veces nos cuesta largar la persona que tenemos a nuestro lado, pero capaz que largando la persona que tenemos a nuestro lado nos da energía a seguir avanzando, porque muchas veces no es porque la persona sea mala, hay veces que tenemos proyectos, ideas, maneras de surgir y la otra persona no nos acompaña, y muchas veces esto también se necesita de a dos personas positivas, con energía, vamos para adelante, que uno le diga al otro, vos podés, dale amor, tirate, vos podés hacerlo, vos podés lograrlo. Por eso es tan importante, siempre es lindo poder abrir las cartas del tarot y poder ver si la persona que tenemos al lado es la persona que nos conviene, si el trabajo que tenemos es el que nos conviene o es mejor soltarlo para que llegue realmente lo que nos corresponde. Para quienes están angustiados, si hoy están llorando, si sienten que nadie los comprende, si pierden las ganas de salir adelante, no se quede ahí, no se quede solo, hable con alguien de confianza, busque apoyo, y si siente que la angustia es muy intensa o dura mucho tiempo, recuerde que también es importante consultar, ¿sí? Venga a una consulta para ver qué es lo que está sucediendo en su vida, porque muchas veces son bloqueos que nos realizan, ¿para qué? Para no volver a encontrar nuestro propósito, nuestro camino hacia avanzar. Siempre recuerde, siempre hay que buscar la manera de salir adelante, no estancarnos en donde estamos. ¿Cuántas personas pasan horas mirando el techo sin poder dormir? El descanso es fundamental para todas esas personas. Recuerden que trabajamos con hierbas medicinales para la impotencia sexual. También hay tantas hierbas medicinales que utilizamos para muchísimas cosas. 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Y recuerde que mañana estamos por esta misma radio, en este mismo horario. La verdad es que es un gusto hacer este maravilloso programa. Así que recuérdelo muy bien. Nos reencontramos mañana. Que Dios me los bendiga. Y con mucho positivismo, nos vemos mañana. Hasta la próxima.

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1: Retomamos la comunicación con la audiencia. Tenemos un mensaje por aquí que dice: hola, buenos días. Pásame un tema de Mario Silva para saludar a la gente de Paso Aguirre. Así que compartimos entonces este tema de Mario Silva que dice: vamos a amar a los dos. Y el saludo grande para toda la gente de Paso Aguirre.

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Vamos con la cartelera de ferias y remates en Radio Sarandí del Chico, correspondiente a la hora 11:30. 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

Gracias a todos los que se están comunicando con nosotros a través del 096-841-341. Este mensaje dice, para saludar a Julio Sosa en Barrio Machado de parte de su sobrina Ana María, un tema de Los Palmeras. Bueno, entonces Ana, gracias por el saludo y vamos a compartir este tema de Los Palmeras.

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Presentan las principales noticias del ámbito local, departamental y nacional.

Comenzamos nuestro informativo central actualizando el tiempo en nuestra ciudad. Tenemos una temperatura actual de 10 grados, una sensación térmica de 8, cielo totalmente despejado, una humedad del 54%. Se espera una mínima para la próxima madrugada de 1 grado y tenemos 1.038 hectopascales al momento.

Vamos a compartir los principales noticias de La Diaria en su portal. El politólogo Chasqueti indicó que el discurso de la calle Pou fue una acción de mantenimiento que dejó al gobierno respirar. Dijo que el expresidente mostró entender que hay momentos para preservar a los presidentes, las instituciones y las reglas del juego. En otro orden de política también, la calle Pou manifestó que nuestro gobierno fue profundamente humanista y trató de ser justo en ese sentido. Continuando en el entorno político, el Frente Amplio prevé un trabajo de mínimo un año para lograr una mayor comunión entre los votantes y la acción de gobierno. También Sánchez defendió la creación de una agencia de inmuebles estatales con el objetivo... El objetivo es algo que rompe los ojos desde hace 30 años. FANCAP realizará un paro de 24 horas en la planta de La Tablada. Y respecto al deporte, en lo que respecta al fútbol, de este a oeste, Libertad de San José, campeón del interior. El equipo dirigido por Gerardo Cano derrotó de visitante a Sportivo Barrancas y se consagró campeón de la Copa Nacional de Clubes. También Boston River ganó en el Gran Parque Central y profundizó la crisis de Nacional. Estos son los titulares de La Diaria del día de hoy.

0: En nuestra cobertura diaria vamos a compartir la entrevista al subsecretario de Vivienda, Cristian Dicandia, sobre la redesificación de áreas centrales. El subsecretario de Vivienda y Ordenamiento Territorial, Cristian Dicandia, informó acerca del proyecto de redensificación de áreas centrales del país. El jerarca se refirió a los planes y compartimos la entrevista.
1: Trabajando en la comisión para redensificar las áreas centrales del país, en algunos casos en laboratorios, como es la ciudad de Paso de los Toros y de Minas, para recuperar padrones del Estado y padrones que están en desuso. Y en el caso específico de Ciudad Vieja, es el piloto más emblemático, donde vamos a poner a disposición tierra del Estado, suelo público, para ser llamados a través de la Agencia Nacional de Vivienda, donde el inversor privado construya esas viviendas, pague al Estado el suelo con vivienda para aumentar el parque público de vivienda, que esa vivienda nos permita avanzar en los compromisos sociales que este gobierno tiene a través de sus diferentes convenios con intendencias y con otras dependencias del Estado. Y por otro lado, la vivienda privada que quede va a ser vivienda topeada en precio que se va a vender a través del Banco Hipotecario del Uruguay en un 95% del crédito, pero que además las familias van a poder tener un subsidio de hasta el 30% del pago de la cuota del Banco Hipotecario. Va a ser para primera vivienda exclusivamente, pero además vamos a estar fomentando y trabajando en redensificar las áreas centrales que tienen todos los servicios y que tienen, en el caso de Ciudad Vieja, un vaciamiento importante que tenemos que combatir.
2: ¿Cuáles son los edificios que se piensan utilizar o presentar?
1: En este caso, el primer llamado va a incluir tres predios que son de la Dirección Nacional de Vivienda en el eje 25 de mayo y un predio que era del Ministerio de Educación y Cultura que está pasando al Ministerio de Vivienda. Esos cuatro predios prevemos que nos puedan dar entre 100 y 150 viviendas aproximadamente, de acuerdo a los proyectos que se presenten. Y luego estamos avanzando en una iniciativa privada donde estaba la ex escuela de enfermería, Dr. Carlos Neri, que allí se van a construir entre 200 y 248 viviendas en este mecanismo. En una tercera etapa se está avanzando con el Ministerio de Economía y Finanzas, con la ANB y con el Ministerio de Defensa en otros predios que nos van a permitir avanzar en 500 viviendas más.
2: ¿Cuáles son los plazos que se manejan?
1: Bueno, estos cuatro primeros predios van a salir este año. Entendemos que la escuela de enfermería va a quedar para el primer semestre del año entrante y seguramente los otros predios para el segundo semestre del 27 o primer semestre del 28. En total, nosotros calculamos que en 7 u 8 años podemos llegar a esas 1000 viviendas.
0: En otro orden de noticias, les comunicamos que la Oficina de Desarrollo del municipio de Sarandí del Yí informa que hasta el próximo 18 de agosto permanecerán abiertas las inscripciones para las personas interesadas en recibir kits de semillas para huertas familiares. Las inscripciones se realizarán en la oficina del centro del barrio de lunes a viernes en el horario de 9 a 15 horas. Se invita a todos los vecinos interesados a acercarse dentro del plazo establecido para realizar su inscripción. Nuevos horarios de Empresa Nosar, salidas a Cerro Chato, desde Cerro Chato a Sarandí del Yí, lunes hora 6, viernes hora 6 y hora 18:45. Regresos lunes 7:30, viernes 20:30. Días lunes sale desde Durazno 4:30.

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0: En otro orden de noticias, compartimos con ustedes que este viernes 7 se reunió la Junta Nacional de Emergencias y Reducción de Riesgos, presidida por el secretario de la Presidencia de la República, Alejandro Sánchez, y compartimos la entrevista.
1: Primera reunión de la Junta Nacional de Emergencia vinculado al fenómeno del Niño. Lo que se avanzó fue presentar a toda la Junta la planificación que se ha desarrollado desde la Dirección Nacional de Emergencia. Fue consensuada por todos los subsecretarios que integran a la Junta y con el secretario de la Presidencia que la preside. A partir de ese momento se presentaron los diferentes escenarios que podemos estar enfrentando a partir del análisis de los eventos del año 97-98 y los registros más recientes que existen, que son los eventos del Niño, que tuvieron resultados o consecuencias de afectación por inundación del año 2015, 2016 y 23-24. En base a esos antecedentes que tenemos, el alcance que han tenido, fue donde desarrollamos los posibles escenarios de afectación, que fue lo que se presentó hoy a la Junta. Eso lo que nos hace es trabajar en forma anticipada y la generación de 7 ejes de trabajo que se han priorizado para la gestión, en lo cual todos los integrantes de la mesa, igual que los comités departamentales de emergencia del interior, integran los 7 ejes de trabajo, que a partir del día de hoy empiezan a desarrollar ya la planificación en territorio.
2: Se presume que este fenómeno va a estar durando en la región aproximadamente un año, y usted hablaba de actividades previas para prevenir. ¿Cuáles son concretamente? ¿Qué se puede hacer ya?
1: Nosotros lo que vamos a trabajar es en las mitigaciones, es decir, en la respuesta. Sabemos que el evento no lo vamos a poder evitar, no lo vamos a poder atenuar, sino que lo que vamos a hacer es trabajar en la mitigación activa, de modo tal que cuando impacte, la afectación que tenga a la población involucrada sea la menor posible.
3: Lea, bueno, ve que estamos en vivo para Telemundo. Concretamente, ¿será necesario trabajar con la población para que esté informada acerca de las posibles consecuencias del fenómeno del Niño?
1: Sí, uno de los ejes priorizados es la comunicación, y la estrategia de comunicación va a ser de la Presidencia de la República directamente, de modo de que los mensajes sean claros respecto a lo que va a ser las medidas preparatorias que se va a tener para el evento. Eso fue uno de los 7 ejes que se priorizaron, pero sí es correcto, va a dar una información adecuada a la población.
4: ¿En qué se les ha encomendado a los ministerios y cuál es el peor escenario que se puede visibilizar?
1: Lo que se ha encomendado es la participación, o sea, las actividades que van a llevar cada uno de ellos adelante en esta etapa de planificación y de aporte de recursos, priorizando en este caso estas reuniones de coordinación que se van a dar durante esta semana ya, esta semana venidera, con todos los organismos. Respecto al mayor impacto, no es posible determinar un escenario acertado en base a lo que tenemos. Lo que sí tenemos es el análisis de los escenarios previos que nos da el mayor nivel de impacto que ha ocurrido hasta el día de hoy vinculado al fenómeno del Niño. No significa que este evento no lo pueda superar y ampliamente, que es la previsión que tenemos. Entonces, desde allí llegamos a un nivel de un escenario concreto, previsible, de acuerdo a los antecedentes, pero de allí en adelante lo que hacemos son proyecciones que nos pueden indicar niveles de daño que podemos llegar a tener.
5: Pero son inundaciones, precipitaciones, desbordes de río, ¿qué es lo que se puede esperar? ¿O tormentas muy fuertes? ¿Cómo pasó?
1: Lo que estamos hablando son aumentos de las precipitaciones, ¿verdad? Lo que vamos a tener. Se hablan acumulados que pueden llegar a los 400 o 500 milímetros mensuales acumulados. Teniendo en cuenta que las precipitaciones anuales son de 1.200 milímetros, sí, hablamos que en 30 días se puede producir el 50% de las precipitaciones de un año. Esto es sostenido en el tiempo. Esto comienza a afectarnos a partir de septiembre, con picos altos en noviembre y diciembre, como los escenarios de más altos que vamos a tener del efecto. Se va a operar una baja, o va a ocurrir una baja por las temperaturas del mes de enero y febrero, pero nuevamente en marzo, abril, mayo vuelve a repuntar con un escenario negativo para nosotros en el mes de abril. Esto significa que podemos tener desplazamiento de personas por un periodo prolongado de tiempo. El alcance, sí, o sea, eso va a ocurrir en todo el país. Después, respecto a la pregunta, si es inundaciones de ribera o si se van a producir inundaciones por sistemas de drenaje, ambos casos están previstos. Y en ambos casos, depende de las comunidades, genera afectación. O sea, vamos a tener los dos escenarios
6: que se pueden dar, por ribera o por drenajes.
2: Pero hay problemas endémicos, que Salto se inunda, ya sabemos, Paysandú también, Mercedes, cuando crece el río Uruguay, el río Humo, el río Negro, como le dicen ellos, no tiene dónde desembocar y se inunda Mercedes. Algunas ciudades, Montevideo y otras también, sucede lo mismo. No se puede, en ese caso sí, prever, porque la gente vuelve a desplazarse, vuelve a las mismas casas, a los mismos hogares. ¿Qué pasa con eso?
6: Uno de los ejes de trabajo que hablamos son los sistemas de alerta temprana. Es decir, en donde estemos establecidos sistemas de alerta temprana para operar la evacuación de las personas en seco, es decir, antes que el nivel de agua los alcance a afectar, minimizando las pérdidas. Respecto a la pregunta de si se puede prever lo que llamamos realojo de personas que están en zonas inundables, bueno, no existen tiempos en esto que hablamos de llevar realojos, que son políticas de largo plazo, ¿verdad? En este caso estamos hablando que tampoco tenemos la claridad, porque nosotros tenemos cotas establecidas de ciudades inundables hasta determinados niveles. Esto puede ser mayor aún. Entonces, por eso decimos, puede ser un fenómeno que supere ampliamente lo que hemos vivido hasta el día de hoy.
3: ¿Qué pasa con el sistema productivo? ¿Se va a analizar también las posibles consecuencias de esto en el sistema de producción de nuestro país? ¿Y cuándo está previsto el contacto con las intendencias que hoy más temprano hablaba el presidente Orsi, ¿verdad? Correcto.
6: Respecto al primer punto, sistema productivo, igual que es la parte de afectación que pueda tener esto a caminos, porque va a ser la misma pregunta, de sistema, lo que es caminería, puentes, demás, todo el sistema vial que pueda resultar afectado, va a ser tratado por cada uno de los ministerios y no en el marco de esta junta, que lo que hace es la respuesta a la emergencia específicamente. Respecto a los intendentes y el orden en el que se lleva esto, hoy fue la reunión de la junta, las decisiones que se adoptaron, ahora les comento, seguidamente vamos con lo que es con los intendentes a través de la mesa del Congreso de Intendentes a plantear, va a ser una mesa ampliada. Esa coordinación lo que va a permitir es llevarle primero a los jefes de gobierno departamental, que son actores fundamentales como responsables del Comité Departamental de Emergencia en esta respuesta, y seguidamente vamos a ir a territorio con cada una de aquellas localidades que van a tener, que sabemos que van a tener mayor afectación.
3: Para mí que estamos en vivo para TV Ciudad, una consulta, ¿cuáles justamente son las principales conclusiones de esta reunión y qué tareas se llevan cada ministerio?
6: Las tareas son la integración que tienen en cada uno de los ejes de trabajo, los aportes de información y de insumos y recursos que van a traer a cada uno de los ejes de trabajo, que ya empiezan la semana que viene a reunirse. En segundo lugar, es como así lo dispuso el presidente de la República y se trató en el día de hoy, hoy se toma la decisión a través de la Junta Nacional de declarar una alerta institucional. La alerta institucional no es la alerta pública que es conocida, sino es una alerta institucional que activa la puesta en funcionamiento, revisión de protocolos y lo que es la sesión permanente de los grupos de trabajo de caras a la preparación para el evento.

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Continuamos con las informaciones. Tenemos un comunicado de prensa sobre la circulación reducida entre La Paloma y Ruta 6. Hasta febrero del 2027 se desarrollarán obras de rehabilitación y cambio de estándar sobre la Ruta 42 en el tramo comprendido entre la localidad de La Paloma, kilómetro 34, y la ruta 6 en el departamento de Durazno. En el marco de estos trabajos se ejecutan tareas de recargo de la calzada, por lo que la circulación se mantiene reducida en distintos sectores del tramo intervenido. Se solicita a los usuarios respetar la señalización, reducir la velocidad y atender las indicaciones del personal de obra para circular de forma segura. En otro orden de noticias, este próximo 16 de agosto, a partir de las 14 horas, en el gimnasio municipal, tendremos la fiesta del Día del Niño. Esta jornada contará con juegos, actividades recreativas, entretenimiento y una merienda. Es una propuesta pensada para que niñas y niños disfruten de una tarde inolvidable junto a sus familias. Desde el municipio se invita a todas las familias de Sarandí del Yí a participar de esta celebración que busca compartir un espacio de alegría, integración y recreación para los más pequeños. Los esperamos el 16 de agosto desde las 14 horas en el gimnasio municipal para festejar juntos el Día de la Niñez.

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les compartimos desde Florida las próximas actividades para mañana martes 11 de agosto. A partir de las 16 horas tenemos la muestra La Fuerza Invisible, Mujeres Rurales en el Paisaje Contemporáneo, de Fundación Banco República en el Museo Histórico Florida. A partir de las 18 horas habrá una entrega de diplomas Proyecto Egresé del Campus Regional Centro. Y a las 19 horas, presentación del libro Cuatro Migraciones Olvidadas del profesor Alberto Cruz, organizado por Grupo Identidad Florida en Mabea.

0: Compartimos ahora con ustedes un reporte de situación de UTE tras el evento meteorológico, donde la presidenta de UTE, Andrea Cabrera, informó sobre la respuesta de la empresa para reponer los servicios de energía eléctrica interrumpidos por el ciclón extratropical el pasado jueves 6.
1: En la medida que el tiempo lo fue permitiendo, hoy de mañana temprano a primeras horas ya todo nuestro personal disponible estaba abocado a las reparaciones necesarias. Hoy de mañana temprano teníamos del entorno de 40.000 clientes sin servicio. Ahora podemos decir que ya bajamos la barrera de los 20.000, tenemos algo de 19.000, de los cuales 6.700 corresponden al departamento de Maldonado. Y bueno, se ha ido, lo principal en estas situaciones es identificar dónde están esos daños y empezar a trabajar de manera organizada y segura para que los recursos que tenemos disponibles vayan directamente hacia donde están esas fallas más grandes, y en la medida que se vayan aislando esas fallas grandes se puede ir reponiendo el servicio a la mayor parte de los clientes. Y problemas dado los vientos que todos sentimos en la noche de ayer en las zonas costeras más que nada, y donde además se declaró la alerta roja, principalmente han sido líneas dañadas porque cayeron árboles, porque cayeron ramas, porque se cayeron columnas, se cayeron transformadores de mediano y pequeño porte, y bueno, eso hace que muchas cantidad de clientes queden sin servicio a la vez. En ese pico de casi 65.000 era mucho más que Maldonado, hay mucha zona también afectada en lo que es Cerro Largo. Vimos ya ayer en la tardecita en la ciudad de Melo habían importantes daños, también en 33, también en Rocha, hay mucha zona rural afectada, por ejemplo del departamento de 33, y eso hace que también la reposición vaya siendo un poquito más lenta, porque son otras distancias, es otra caminería, ha llovido muchísimo, hay zonas anegadas en las que todavía no podemos tener acceso, pero bueno, darle la tranquilidad a la población, que tenemos a todo nuestro personal desplegado básicamente en estos departamentos que les mencionaba, para en la medida que el tiempo lo permita, se va a seguir trabajando para seguir reponiendo a todos los servicios, ¿no?
2: Se está hablando mucho de los efectos del Niño para dentro de un tiempo, para el mes de septiembre. ¿Usted está trabajando en algo especial? ¿Se están preparando de alguna manera especial para lo que pueda ocurrir?
1: Sí, estamos trabajando en eso, porque se prevé que este tipo de eventos, que antes lo veíamos de manera más aislada o una vez cada tanto, están siendo bastante frecuentes. Venimos de hace no tantos días del episodio en Salto, que fue bastante complicado para toda la población y productores. Entonces, bueno, sin duda, internamente ya estamos trabajando con los equipos, con los cuerpos gerenciales, para ir preparando quizás más personal para ir atendiendo estas situaciones que lamentablemente han venido para quedarse.

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Comunidad sin barrera. 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Esta actividad está dirigida a estudiantes, organizaciones sociales y público en general, programada para el próximo miércoles 12 de agosto de 10 a 12 horas en Sala La Valleja, Eusebio Piris 756.

Informamos que el municipio continúa trabajando en el embellecimiento de los espacios verdes de Sarandí del Yí, con la plantación de flores y plantas ornamentales en distintos puntos de la ciudad. Con la llegada de la primavera, estos lugares lucirán llenos de color y vida. Entre todos, podemos cuidarnos para disfrutar de una ciudad cada día más linda. También informamos tareas de iluminación en Avenida Luis Alberto de Herrera. Personal del área de electricidad del municipio viene llevando adelante la colocación de 34 focos LED en el cantero central de la Avenida Luis Alberto de Herrera en nuestra ciudad. Con esta intervención se completa el tendido de luminarias en ese tramo, mejorando la iluminación de esta importante arteria de la ciudad, brindando mayor seguridad para peatones y conductores, además de contribuir al embellecimiento de este espacio urbano.

0: Siguiendo con nuestra cobertura diaria, pasamos ahora a una entrevista al presidente Orsi, donde evaluó el informe del SINAE por el evento meteorológico pasado el pasado jueves 6. El presidente de la República, Yamandú Orsi, evaluó conjunto al director del Sistema Nacional de Emergencias, el SINAE, Leandro Palomenque, el informe elaborado por esta dependencia tras los eventos.
1: Anunciado en el día de ayer, y como bien lo decía el presidente, tuvimos dos eventos que se registraron el mismo día. El primero fueron tormentas fuertes y severas que afectaron lo que fue la zona litoral oeste del país y que se desplazaron a todo el territorio nacional. Eso había estado previsto que tuviera lugar desde primeras horas de la mañana y hasta primeras horas de la tarde. Así fue como ocurrió. Y a posterior estaba prevista la entrada de lo que es un ciclón extratropical que iba a afectar la zona sur del país, más que nada sobre la línea de costa, y cuyo ingreso estaba previsto alrededor de las 21 horas. Eso había determinado que INUMED declarara una alerta a nivel naranja próximo a las 18 horas del día de ayer, con validez hasta las 6 de la mañana del día de hoy. Información que se fue ampliando a lo largo del día y que comenzó a tener mayor cuerpo alrededor de las 16 horas, determinaba que las condiciones del suelo que teníamos, el índice de la cantidad de agua que sea, de precipitaciones, la afectación a los árboles que teníamos a nivel de suelo, los vientos sostenidos que se iban a dar en velocidades, no solamente sostenidas, sino persistentes durante varias horas, en velocidades de 70 kilómetros por hora y rachas de posibles 120 kilómetros por hora, determinaban que eso nos ponía ante un escenario de riesgo a las personas que se desplazaran en el horario que estaba previsto, que era entre las 21 horas y aproximadamente las 2 de la madrugada. Eso fue lo que nos llevó a la declaración de alerta en el día de ayer, que inició a las 21 horas, estuvo vigente hasta las 4 de la madrugada. El evento impactó tal cual estaba previsto, comenzó a entrar alrededor de las 21 horas al territorio uruguayo. Las primeras zonas de impacto con mayor fuerza fueron los departamentos de Canelones, así sucesivamente Maldonado y Rocha. El pico más alto de afectación se registró a las 23 horas del día de ayer. Los departamentos coincidentes con la zona de alerta fueron los afectados. De hecho, estaba previsto que ingresara aproximadamente 20 kilómetros dentro de lo que es el territorio uruguayo, desde la línea de costa. Avanzó un poco más. Los daños en mayor magnitud que han sido cuantificados hasta este momento están dados en el departamento de Maldonado, el que tuvo mayor afectación en árboles y tendidos eléctricos, seguido por el departamento de Rocha y un grado un poco inferior el departamento de Canelones. También se suma a esto afectación que tuvimos en el departamento de Cerro Largo y parte de 33. Es una afectación adicional a lo que fueron estos vientos fuertes registrados. Es decir, la zona de impacto es la correcta. El pico más alto, por ejemplo, en interrupción de los servicios eléctricos, fue el departamento de Maldonado con 61.000 servicios interrumpidos al día de hoy, y en el corte de las 7 de la mañana está alrededor de 40.000 servicios aún por restablecer, es decir, que resta una tarea a largo aliento. Las tareas de bomberos en corte y rescate que llevaron a cabo, igual que los trabajos municipales, tuvieron mayor énfasis en el departamento de Maldonado, donde se registró el mayor número de caídas de árboles y columnas del tendido eléctrico, y lo sigue el departamento de Rocha. Todas las localidades que fueron afectadas son las que están sobre la línea costera y en menor énfasis, pero también con un daño significativo, lo que es el departamento de Canelones. A este momento se ha restablecido en todos lados, han cesado los vientos, se están las tareas de restablecimiento de servicios, dije por parte de UTE 40.000 servicios, las tareas de corte se estima van a mandar aproximadamente 48 horas más. Lo que se está en este momento es en la liberación de vías, caminos, rutas de circulación que quedaron obstruidas por la caída de árboles y tendidos eléctricos. Es una tarea que va a demandar por lo menos 48 horas más en el restablecimiento, y lo que decía el presidente, la evaluación de los daños en vivienda es la que se ha comenzado recién en la mañana de hoy.

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0: Vamos ahora con la actualización de cartas y encomiendas a retirar de Agencia Turismar. A nombre de Dano Batista, Juan González, Donato Aramburu, Bani Tox, Gonzalo Jiménez, Luis Franques, Catherine Martínez, Nicolás Luzardo, Guillermo Piris, Alfredo Nape, Jessica Cardoso, Vanessa Cruz, Martina Sosa, Álvaro González, Rubén Leal, Karina Fagiardo, Elizabeth Estrechia, Suárez Repuestos, Camila Acosta, Stephanie Delgado, Luana Da Costa, Virginia Olivera, Ángela Ferreira, Virginia Aramendi, Celofor, Patricia González, Lorelei Díaz, Romy Hedstein, Pablo Fernández, Diego Fernández, Lorena Arbelo, Leonardo, Sarandí Fútbol Club, Teresita Casó, Jonathan de Sousa. Reiteramos, estas son cartas y encomiendas a retirar de Agencia Turismar de nuestra ciudad.

El departamento de prensa de CW155 Radio Sarandí del Yí tuvo el sumo gusto en presentar el informativo de la hora 12. 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Informativista Pamela Velasco, según decreto del Poder Ejecutivo con fecha 14 de noviembre del 2011, artículo 25, número 734/978, Sarandí Limitada está integrada por Nora San Martín.

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6: Viviana Bermúdez, adelante, buenas tardes.
7: Muy abierta, por supuesto, tema central, la rendición.
8: Está el presidente de la República llamando a
7: Barcelona. Dando mucha información, porque hay mucha cosa que ha pasado, porque hemos dejado pasar unos cuantos días, y creo que no hemos nutrido de mucha agenda como para que mañana la trabajemos por lo menos en un par de horas y media.
8: ¿Se va a reunir con los intendentes por el tema del niño?
7: Sí, sí.
8: ¿Qué le exactamente
7: de estar pronto? Estar pronto para algo que suponemos que va a pasar. Recién hablando con el intendente de Durazno, veíamos que ellos son uno de los actores fundamentales, la gente del departamento de Durazno, por el sí. Pero acá hay que tener en cuenta que hay cosas que van a pasar, que no las vamos a poder evitar. Lo que sí podemos amortiguar, las consecuencias humanas. Y a eso nos vamos a dedicar.
8: Decir, presidente, para atender todo.
7: Para esto el país tiene que tener recursos. Las emergencias las tenemos que atender. Y bueno, a veces habrá que sacrificar otra cosa.
9: Presidente, ¿usted está pensando en hacer algún cambio en el gabinete?
7: No.
9: Porque trascendió, bueno, periodísticamente, no. Sí que estaba pensando convocar a partir de septiembre para hacer cambios a fin de año, en verano.
7: No lo tengo pensado.
8: ¿Está por ahora, no? ¿Con el gabinete que tiene?
7: Por supuesto. Con mi equipo y lo defiendo a muerte. Gracias.
9: ¿Un mensaje para Colombia,
7: presidente? Por el terremoto. Eso, déjeme analizar un poco mejor los detalles. Gracias.
8: Bueno, está allí entonces la palabra del presidente de la República, Yamandú Orsi, hablando de diversos temas. Por un lado, lo que tiene que ver con la parte del ferrocarril central. Luego, el tema de la seguridad, el fenómeno del niño y cómo se va a actuar con las intendencias. En este sentido, fue otro de los que se estuvo consultando en esta oportunidad al mandatario.
6: Viviana, el tema seguridad que se le consultaba allí en esa rueda de prensa, sí. Es a propósito el tema del cambio de ministros, ¿es a propósito de la seguridad?
8: Hace un tiempo que hay un rumor instalado que se podría ejecutar ciertos cambios. Desde presidencia no lo han confirmado hasta el momento, por eso se le hizo mención, se le consultó al presidente en esta oportunidad. Pero el tema de seguridad de lo que hablaba el presidente tiene que ver más que nada por lo que pasó en las últimas horas con un ómnibus de la empresa UCOT, justamente. Bueno, se le consultó por esto y también los últimos hechos en donde intentaron explotar un cajero automático en el departamento de Canelones, y bueno, también el respaldo al gabinete en este sentido, de alguna forma también respalda, por supuesto, al ministro del Interior, Carlos Negro, cuando se le consulta por el respaldo a su equipo de gobierno.
6: ¿Y se ha convocado un gabinete para estas horas?
8: Sí, en las próximas horas, justamente, el día de mañana, hay reunión de gabinete, de Consejo de Ministros en esta oportunidad, en Torre Ejecutiva, a partir de las 10 de la mañana, se va a estar desarrollando este Consejo de Ministros, que va a ser corto, según nos informaban desde Presidencia de la República, donde el tema de agenda abierta, decía el propio presidente Orsi en este sentido.
6: Gracias por el momento, Viviana, muy amable.
8: Muchas gracias, hasta luego.
6: Repasamos algunos titulares a esta hora en el noticioso Cori. El ministro del Interior estaba recibiendo a una delegación de los trabajadores de transporte tras el secuestro de un coche Ducot por parte de parciales de Cerro. Los trabajadores de la cooperativa realizan un paro que se extenderá hasta una asamblea posterior a la reunión con el ministro del Interior.
10: El gremio propone retomar los operativos de patrullaje dinámico y puestos de control fijos en los corredores más conflictivos, ya que esa modalidad permite interceptar e inspeccionar aquellas unidades que presenten desmanes.
6: FANCAP está realizando un paro por 24 horas concentrado exclusivamente en la planta de La Tablada, que afecta a la distribución normal de combustible durante la jornada.
10: El presidente del gremio, Salvador Esprovieri, dijo que denuncian abandono del sector operativo, falta de personal, alta rotación y malas condiciones edilicias y de salubridad.
6: El sindicato portuario informó este mediodía que retoma las actividades a las 15 horas tras una paralización en Terminal Cuenca del Plata de 72 horas.
10: La comisión investigadora sobre la compra de las OPB a Cardama define hoy el futuro de su trabajo.
6: Mañana, entre tanto, la comisión de presupuesto integrada con Hacienda comenzará a votar el proyecto de rendición de cuentas.
10: El presidente de la Caja de Profesionales, Andrés Pérez, discrepa con las estimaciones realizadas por el subsecretario de Economía, quien asegura que la paraestatal tendrá un leve superávit en 2026.
6: El Partido Nacional conmemora hoy sus 190 años con una jornada de actividades institucionales en todo el país.
10: Así presentó este mediodía en Estación Atlántida el programa de salud Puente a Puente, que implica la refacción de 16 centros.
6: Bajo la consigna Vos también volvé, la UNACEP presentó hace instantes la campaña para la noche de la nostalgia.
10: Fernanda Artagabeitia, secretaria general ejecutiva de la Unidad Nacional de Seguridad Vial, dijo a Radio Montecarlo y Cori que el trabajo se concentrará en la prevención de siniestros de tránsito, abordando los factores de riesgo y apelando a la conexión de códigos culturales.
6: Lo destacado a nivel deportivo, Jorge Baba, fue ratificado este mediodía en su cargo tras la reunión de la directiva tricolor y seguirá como entrenador de Nacional luego de varias horas de reunión de la comisión directiva en el Gran Parque Central. Se tomó la decisión de respaldar al técnico y que dirija ante Racing en la segunda fecha de clausura.
10: Deportivo Maldonado recibe a Racing hoy a las 19 horas en el Estadio Burgueño Miguel por la primera fecha del clausura.
6: Y a nivel internacional, hasta el momento hay 18 personas muertas tras el terremoto de 7.4 en la escala de Richter, que sacudió la ciudad de Pereira y otros 9 departamentos en Colombia.
10: Una embarcación con 230 personas, migrantes ilegales a bordo, llegó hoy al Reino Unido tras cruzar el Canal de la Mancha desde Francia, la cifra más alta jamás registrada en un solo viaje.
6: Bueno, frío en capital, 10 grados con 5 la temperatura, cielo algo nuboso.
10: Los vientos del sur a 11 kilómetros en la hora.
6: La presión 1035, decimal 3.
10: La humedad 60%.
6: Visibilidad 15 kilómetros.
10: El pronóstico para esta jornada, nuboso, periodos de algo nuboso, bajas sensaciones térmicas. Los vientos del sureste entre 10 y 30 kilómetros en la hora. Una máxima para el sur de 11 grados, para el norte 15.
6: Bueno, decíamos que bajo la consigna Vos también volvé, la Unidad Nacional de Seguridad Vial, UNACEV, presentó hace minutos la campaña para la noche de la nostalgia.
10: Según detalló a Radio Montecarlo y Cori, Fernanda Artagabeitia, secretaria general ejecutiva de la UNACEV, el trabajo se concentrará en la prevención de siniestros de tránsito, abordando los factores de riesgo y apelando a la conexión de códigos culturales.
11: La Unidad Nacional de Seguridad Vial, estamos presentando una nueva campaña para la noche de la nostalgia este año, 2026, y bajo la consigna Vos también volvé, la campaña se centra de alguna manera en la prevención de siniestros de tránsito en una noche que ya es clásica en Uruguay, en la que la movilidad, el consumo del alcohol y otras drogas deben necesariamente tomar carriles diferentes. El objetivo entonces de la propuesta que se presenta, la propuesta comunicacional, es abordar estos factores de riesgo y estas conductas inseguras, pero es una mirada cercana, conectando emocionalmente con la ciudadanía a través de situaciones que son reconocibles, de códigos culturales que debemos compartir y de mensajes que invitan entonces a volver con seguridad a su casa, a cada uruguayo y a cada uruguaya. Participan el Ministerio del Interior y el Congreso de Intendentes como brazos ejecutores de lo que es esta política en territorio, el Congreso desde lo que es la jurisdicción departamental, el Ministerio desde lo que es jurisdicción nacional, coordinando los esfuerzos entre todos y en conjunto además con la Junta Nacional de Drogas para llevar adelante esta política. La Junta además tiene los dispositivos Ciudadela, que van a estar llevando un trabajo en territorio con dinámicas lúdicas, que buscan generar conciencia en torno a lo que es el consumo del alcohol y otras sustancias, la conducción y la planificación de salidas para evitar riesgos y disfrutar entonces de una noche segura.
10: Arta Gabeitia dijo además que la

0: campaña será digital y estará presente en todos los medios.
1: La campaña va a ser digital, va a estar en todos los medios, y bueno, la idea es trabajar desde lo que es el Estado, pero también trabajar en conjunto con lo que es la ciudadanía, generando conciencia en que esta es una noche para disfrutar, para salir, para aprovechar, para divertirse y para volver tranquilos. Entonces, como siempre decimos año tras año, planificar bien el viaje, que implica también planificar cómo vamos a volver, quién va a conducir a la vuelta o en qué medio voy a volver. Hay muchas opciones para quienes decían consumir alcohol esa noche, el 24, poder volver tranquilos y poder volver seguros, que es lo que nos interesa, poder volver a nuestras casas. Es una noche en la que la ciudadanía sabe que todos los cuerpos inspectivos están en la calle, entonces tenemos un registro que en realidad no es un registro real del día a día, ¿no? De todos modos, nosotros venimos controlando lo que son los valores, los indicadores generales, y comparados con el año pasado, incluso en esta misma fecha, vemos una pequeña mejoría, pero no nos podemos confiar en eso y tenemos que seguir trabajando para que realmente cerremos el año, aunque sea con una leve mejora. Para nosotros es fundamental. Cada numerito que parece mínimo es una persona, pero además es una familia que está detrás, es un equipo de trabajo, son amigos, amigas. Entonces, realmente todo esfuerzo es necesario en pos de bajar esos números y esos indicadores.
0: Era la palabra de Fernanda Artagaveitia, secretaria general ejecutiva de la UNASEB.
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0: El Partido Nacional está celebrando los 190 años. Se realiza una sesión solemne en el directorio. Vamos a escuchar lo que ha señalado hace minutos Luis Alberto Heber.
5: Fíjense que el Partido Nacional tuvo la oportunidad de hacer la patria a caballo, ver cómo llegaba el automóvil, ver cómo llegaba el avión, ver cómo se llegaba a la luna, ver cómo avanzaba el mundo, y en todas esas etapas se fue adecuando a esos cambios. Fíjense que en materia de comunicación empezamos con el chasque desde Artillas para poder comunicarnos, y después apareció el diario, o ya existía naturalmente, pero el diario, la radio, la televisión, la computadora, el teléfono, internet, y todo eso fue naturalmente sacudiendo al Partido Nacional a ser mejor, a estar actualizado a los cambios que en el mundo. Hemos visto guerras mundiales, guerras civiles, enfrentamientos americanos, invasiones, y siempre estuvimos desde esta casa levantando la voz por el perseguido, por el débil.
0: Era la palabra del ex senador y ministro Luis Alberto Heber.
6: Se presentó este mediodía en Estación Atlántida el programa Salud de Puente a Puente. Nos amplía Eduardo Castro.
7: Muchas gracias. Con la presencia de la ministra de Salud Pública, Cristina Lustenberg, también el presidente de ACE, el doctor Álvaro Danza, autoridades departamentales y nacionales, se realizó la presentación en Estación Atlántida del inicio del programa de salud Puente a Puente, que implicará la refacción de 16 centros de salud de primer nivel de atención. Álvaro Danza anunció además que antes de fin de año será el lanzamiento para la apertura de la licitación del Hospital de la Costa, ubicado en Estación Atlántida, en el departamento de Canelones. Danza desarrolló cómo se va a implementar el Puente a Puente.
8: Como pueden ver, se ha instalado la empresa CIEMSA, a quien agradezco también que ha asumido este desafío. En Parque El Plata Norte están empezando las obras y vamos a ir luego para ahí. Salinas Norte, Centro de Salud Ciudad de la Costa, que ya lo anunciamos, que ya empezaron las obras. Y Rambla, que hoy se está haciendo la implantación de esa obra donde estamos fortaleciendo nuestra infraestructura. Obviamente eso va a tener que fortalecerse con la red de efectores privados, porque ACE no es un efector aislado, es un efector más que tiene que construir lazos con los efectores privados, y en eso seguramente la ministra profundice, porque el Sistema Nacional Integrado de Salud queremos que sea nacional, queremos que sea integrado, y queremos que no haya superposición de prestaciones, queremos que haya una razonable complementación en beneficio de la salud de la gente. Por lo tanto, me corresponde, en primer lugar, agradecerles a todos los presentes. En segundo lugar, decirles que este es uno de los primeros pasos del lanzamiento del programa de salud Puente a Puente, que a continuación viene el lanzamiento de la licitación para el Hospital de la Costa, y agradecer a todos los que vienen trabajando. Este es el camino que estamos haciendo en ACE, una ACE que hace más. Hace más con recursos genuinos. Hace más implica administrar mejor lo que tenemos y darle a la gente una mejor salud con lo que tenemos y con los recursos del Estado. Y esto es una estructura gigante, ACE es una estructura gigante, que está lejos de ser el presidente y el directorio, que es toda la gerencia, toda la dirección regional, todas las direcciones de la red de atención primaria, y esto se construye con una gerencia que realmente está poniendo mucha cabeza.
7: Quedan palabras del presidente de ACE, el doctor Álvaro Danza, desde Canelones, informó para Monte Carlo Eduardo Castro.
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13: Martín Olaverri, buenas tardes.
14: Buenas tardes, el gusto de saludarlos hasta ahora para actualizar la información vinculada a la actividad de los agronegocios. China suspendió a frigorífico Tacuarembó para exportar carne vacuna por presencia de residuos de imidocarb, que es un producto veterinario que se utiliza que está registrado y autorizado en nuestro país, que se utiliza principalmente para la babesia y la anaplasma, enfermedades transmitidas por la garrapata al ganado, con un tiempo de espera de más de 200 días. Fue la segunda ocasión que se encontró este producto en este de carne enviada por este frigorífico, y por esa razón China suspende a Tacuarembó. Recordemos que ya en marzo había estado y mantiene la suspensión a un frigorífico San Jacinto. Es un tema que está generando mucha preocupación, consecuencia de la garrapata, el tema de los residuos. Bueno, ¿qué características tiene este producto veterinario? Conversábamos sobre el tema con el médico veterinario Lauro Artía, del Centro Médico Veterinario de Paysandú.
15: El tema del imidocarbo realmente nos llamaba un poco la atención a veces, porque habíamos tenido mucho problema con Flosurón en su momento, y siempre pensamos que el tema del imidocarbo es una droga de muy difícil uso, porque se usa para la tristeza parasitaria, para tratar tristeza parasitaria, y el tema es que tiene 213 días de tiempo de espera, entonces que es un tiempo de espera que está mucho más allá de lo que es el tiempo de permanencia de los ganados en el campo. Entonces es muy difícil. Además, se puede utilizar en tratamientos masivos, a veces para controlar algún brote de tristeza.
14: Te iba a preguntar si es preventivo, digamos, o si es una droga que se utiliza excepcionalmente cuando aparece un tema de tristeza.
15: Generalmente se usa en el caso de los controles, en los brotes. ¿Qué pasa? Es efectivo para tristeza por anaplasma como babesicida. Es efectivo contra las dos cosas. Entonces, a veces, el tratamiento de elección en el caso de anaplasmosis es la oxitetraciclina, los antibióticos, y el tratamiento de elección de babesia es el diaminoceno cetulato, que hay distintas marcas comerciales, el original, el Berenil original que toda la vida se usó. El tema es que cuando no sabemos qué, frente a un caso de tristeza, y a veces no tenemos, si la necropsia no es muy clara, a veces tenemos duda de cuál es el agente que está actuando y no tenemos un diagnóstico todavía, para control de brote se usa el imidocarbo. Y en muchos campos, que la situación es muy complicada y a veces hay presencia de las dos agentes, se usa incluso preventivamente, ¿no? Entonces, es una droga que se puede usar individualmente en algún animal, y bueno, ahí es cuando hay que tener muchísima conciencia.
14: Escuchábamos al doctor Lauro Artía, del Centro Médico Veterinario de Paysandú. Para Informativo Cori y Radio Monte Carlo, informó Martín Olaverri.
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0: 13:24, FANCAP denuncia falta de voluntad de la empresa estatal para negociar la plataforma reivindicativa del gremio.
13: Los trabajadores realizan un paro por 24 horas, concentrado exclusivamente en la planta de La Tablada, que afecta la distribución normal de combustible durante la jornada.
0: El presidente del gremio, Salvador Esprovieri, dijo a Radio Monte Carlo y Cori que reclama la creación y pago formal de guardias para atender roturas fuera del horario habitual, los fines de semana o madrugadas, ante la falta de inversión en infraestructura.
16: ANCAP viene con una poca voluntad de sentarse a conversar y de también de dejar de lado algunas posiciones, ¿no? Nosotros presentamos un documento de 14 páginas y hoy ya casi que estamos discutiendo sobre cosas menores. Bueno, la prioridad está sobre el ingreso de personal, la capacitación, obviamente hay cuestiones de salariales que nosotros planteamos dejarla para el año que viene. No están hoy arriba de la mesa, más allá de que están en el documento, y eso es bueno decirlo. Reorganización del trabajo en varios puntos, y son cuestiones que no se mueven. Y ANCAP hace tiempo que las viene sin mover, y ya ni siquiera va el ministerio a negociar. A mí, en años de movimiento sindical, jamás me pasó que ANCAP no fuera el ministerio. Bueno, llegamos a ese punto de que ni siquiera concurren a las negociaciones.
13: ¿Cómo sigue esto? ¿Hay un cronograma? ¿Hay la posibilidad de retomar el diálogo? ¿Por dónde pasa?
16: Bueno, nosotros para retomar el diálogo siempre estamos. De hecho, el lunes había convocado para hoy, el ministerio había convocado para hoy, y ANCAP dijo que hoy no podía y lo tiraba para el 19, que la verdad es un montón de tiempo, casi una falta de respeto cómo dilatan la negociación. si nos convocaran para hoy ANCAP va con soluciones, nosotros vamos con el mayor gusto, porque apostamos a esto dentro del ministerio y fue ANCAP la que decidió no participar y no negociar.
13: Proviene indicó también que hay un abandono del sector operativo en la planta.
16: ANCAP debería hacer una inversión para mejorar todo como funcionamos nosotros. Y obviamente a veces tiene roturas y anda llamando a compañeros de mantenimiento para que vayan un sábado a las 2 de la mañana, para que vayan un domingo a las 8 de la mañana cuando es su día libre. Y nosotros estamos planteando bueno, una guardia para esos compañeros, para que estén obviamente obligados a ir y se les pague como tal. Bueno, ahí eso viene trancadísimo. Dicen que no hay plata, que no, que... Además te ponen, nosotros tenemos tres oficios que son necesarios y la guardia es para un oficio solo. O sea, también es medio... es hacer algo como no hacerlo. Y a la parte operativa, bueno, la parte de los operadores, la que está completamente olvidada hace años en la planta, era que no tiene gente, era que se le va todo el mundo, era que no tiene condiciones dignas para trabajar, trabaja en un lugar lleno de humedad, lleno de un espacio muy chico para quienes están 24 horas, y bueno, así en una empresa pública trabajan en alguno.
13: Bueno, aparte de lo que decía Radio Monte Carlo, Salvador Sprovieri, presidente del sindicato de ANCAP.
0: Participamos en la edición noticiosa de este lunes 10 de agosto de 2026.
13: Formativistas, Gustavo Arregui, Javier Toledo.
0: En exteriores, Viviana Bermúdez.
13: Sala de redacción, Ivana Vázquez, Castor Espino y Rodrigo Lozano.
0: Deportes, Daniel Alonso.
13: En el agro, Martino Laverri.
0: Corresponsal en Argentina, Claudio Cardoso.
13: Servicios internacionales, Agencia DPA.
0: Operador Hernán Devoto.
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Este es el programa La Voz de la Liberación, Iglesia Pentecostal de Zamora, aquí en Sarandí, saliendo al aire ya de 13:30 a 14:30 con estos acordes musicales. Ya también allí nuestro responsable departamental en Durano está, nuestro pastor José Hurtarán, allí en la responsabilidad de toda la iglesia de Zamora de Durano, los anexos, allí también la regional, Paso los Toros y los Anexos, todo aquello está bajo la responsabilidad de su siervo de Dios. Entonces en esta tarde quien nos saluda, la cooperadora Azul, y que Dios bendiga a todos los oyentes, Dios bendiga a los que están a la escucha del programa, aquellos que están sintonizando ya, que están esperando quizás una bendición de parte de Dios. Bueno, te hablo de Jesucristo, que es el que te va a bendecir, el que te va a dar victoria. Y bueno, por la palabra de Dios que nosotros tenemos acá, mis hermanos queridos, en el libro de San Lucas, San Lucas capítulo 2, que nos habla, versículo 37. Mira qué linda palabra nos habla el Señor, 2:37 de San Lucas. Dice, y era viuda, hacía 84 años, no se apartaba del templo, sirviendo de noche y de día con ayuno y oraciones. Qué maravilloso es poder oír esta palabra, porque es palabra de Dios. Y era viuda, dice, hacía 84 años. Qué maravilloso, mis hermanos, la perseverancia en la casa del Señor, de lo que nos habla el Señor de esta viuda. Esta viuda tenía, quizás era viuda, quizás tenía problemas, quizás había dificultad, pero no desmayaba, no desistía, y ella perseveraba en la casa del Señor. Esto para que nosotros veamos lo importante, que vea yo, que vea todo aquel que persevera en la casa del Señor, es algo como aquella viuda que perseveraba, oraba, ayunaba, quizás santificaba su vida, siempre estaba, mis hermanos, en la casa del Señor, ¿verdad? Porque el Señor, ella sabía que si estaba en la presencia de Dios, en la presencia de Dios tenemos victoria, mis hermanos. Sabemos que si perseveramos en las cosas de Dios, Dios nos da victoria. Hoy lunes, primer día de la semana, mis hermanos queridos, como decimos, damos gracias a Dios del domingo, que pasó ya la semana, pasó, pero damos gracias a Dios también porque hoy es el primer día de la semana de actividades, de trabajo que hay, ¿verdad? De que empiezan todos los trabajadores, también hacemos esta radio acá, esta programación, todo para la gloria de Dios, mis hermanos queridos. Entonces sabemos que a quién servimos es a Dios. Entonces todos estos días, mis hermanos, comienza la semana ya en el trabajo arduo de cada uno, quizás algunos en trabajo más rústico, en trabajo más grosero, trabajo más... pero todos trabajan, ¿verdad? De aquellos, yo creo, mis hermanos, que el trabajo es muy importante para nosotros poder deleitarnos en el trabajo, deleitarnos en todo aquello que hay, que Dios nos ha preparado, ¿verdad? El trabajo, la obra del Señor, el trabajo en nuestra casa, actividad, sos ama de casa, quizás sos una madre, un abuelo, una abuela, sos un papá, sos una mamá, sos un tío, sos una tía, bueno, cuántas cosas. Y todo lo que hagamos, mis hermanos, lo hacemos para gloria de Dios, ¿verdad? Todo es para el Señor, porque si Él nos dio una casa para tener, hacer los labores, hacer todas las tareas, también es para, ¿verdad? Esto, todo lo que hacemos es para gloria de Dios. Mientras que estemos en esta tierra, tenemos que luchar, tenemos que no mirar el día, no mirar la hora, no mirar lo que está pasando en este mundo. Nosotros tenemos que guiarnos por el Espíritu Santo de Dios que nos ha dado el Señor vida, que lo aceptamos como Salvador, y bueno, ahí caminamos como Dios quiere y no como nosotros queremos, como siempre decimos. Hay cosas que no son agradables para nosotros, pero le damos gracias a Dios también, porque de todo lo lindo, lo feo, lo mediocre, todo lo que venga, dijo el Señor, tenemos que agradecerle a Él, ¿verdad? De todo, la falta, a veces falta algo, mis hermanos, y algo dice que tenemos que perder, dijo el Señor, para nosotros poder saber que estamos en la presencia de Dios. Y tenemos que saber, a veces, mis hermanos, estamos tristes, a veces estamos contentos, a veces estamos riendo, a veces lloramos, pero nunca dejar de servir a Dios. Porque yo creo que la presencia de Dios está en todo lugar, en todo momento, cuando nosotros andamos. Mira, esta viuda dice acá, y era viuda hace 84 años, y no se apartaba del templo sirviendo de noche y de día con ayuno y oraciones. Mira, mis hermanos, esa viuda estaba de noche y de día, sin apartarse del templo, con oraciones, con ayuno. Nosotros podemos, tenemos una promesa divina acá y palabra de Dios, está escrito acá en la Biblia, de esta viuda. Y si nos guiamos por esta viuda, no podemos fallarle al Señor.
no le podemos fallar al Señor, tenemos que perseverar, tenemos que estar, por más que sea el dolor, por más que sea el problema, ¿eh? Y el Señor tendrá en cuenta nuestra vida, ¿eh? La perseverancia, la fidelidad con Dios, mis hermanos, porque si nosotros no somos fiel con Dios, Dios no va a ser fiel con nosotros. Tú quieres una bendición de parte de Dios, yo quiero una bendición que me dé Dios, pero si yo no soy fiel con Él, Él no va a ser fiel conmigo de lo que yo le pida. Ahí va a fallar lo que yo le pida, ahí va a fallar porque yo no estoy siendo fiel al Señor. Y me pongo porque sé que somos humanos, somos, y fallamos, mis hermanos. ¿Y cuánto el Señor quiere que nosotros miremos, recapacitemos, cerremos los ojos, como dijo la palabra el día, mis hermanos, que tuvimos allí aquel encuentro con aquella palabra?

tembladerales, aquel barro, aquel, y saber que Dios está con nosotros. Muchos estamos pasando momentos difíciles, muchos están pasando, pero muchos no saben pasar eso, mis hermanos. Se quejan, hablan. Nunca me diste el problema tuyo que estás pasando, mis hermanos, en la casa de Dios. Nunca digas lo que estás pasando. Yo una vez lo dije, muchos años, y lo decía, y el Señor me corrigió. Por eso digo, nunca digo lo que paso, nunca digo lo que me está pasando, sino que pido a Dios que Él sea ahí, Señor, lo que está pasando, usted está encargado. Usted sabe por qué estamos pasando esto. Señor, usted va adelante. Y ahí, mis hermanos queridos, el Señor se encarga. Porque si tú estás ahí diciéndole para un hombre o una mujer, el Señor está de lado. Como Él me dijo a mí, me corrigió y me dijo, contás para todo menos para mí. Hoy, mis hermanos, y aprendí esa palabra. Aprendí que el Señor me corrigió, me hizo entender cómo era que tenía que servirlo. Y gracias a Dios hoy, mis hermanos, te digo, estoy dándole gracias a Dios por la corrección de Él, porque tenemos que agradecerle, mis hermanos. Muchas veces pensamos, que fulano, que vengano, que vamos a hacer. No, mis hermanos, es el Señor el que hace todas las cosas. Hoy está esta programación de 13:30 a 14:30 y tú puedes sintonizar esta radio. Y esta palabra que ya habla acá, que es de aquella viuda que perseveraba, estaba de noche, estaba de día, no miraba el problema, ella era viuda, ¿hacía cuánto? 84 años. No eran días, no eran dos, 84 años hacía. Y mira, mis hermanos, ella perseveraba. Perseveraba de noche y de día, y con oración, con ayuno. No voy a dejar. Quizás tú estás y decís ya muchos problemas, muchas dificultades, has dejado de orar, has dejado de ayunar, de santificar tu vida para Dios. Y yo te digo, mis hermanas queridas, que no dejes de santificar tu vida para Dios. Quizás has parado un poquito y por eso es que estás ahí tan, has perdido la fuerza, has perdido un poco la fe, has perdido la de seguir a Cristo, de estar en la casa del Señor. No, mis hermanos, no dejes de orar, de ayunar, porque son las armas poderosas que Dios nos dejó a nosotros. El ayuno, la oración, el perseverar en la casa de Dios. Sé fiel a Dios, mis hermanos, porque Dios quiere que seamos fieles a Él. Quizás somos fieles para un hombre, para ir a un lugar, te damos un trabajo y te dieron un trabajo, se lo pediste a Dios y te dieron un trabajo y sos fiel ahí en el trabajo, pero a Dios le está fallando. Quizás estás haciendo un estudio y estás estudiando, pero a Dios le está fallando. Y Dios no puede actuar donde nosotros fallamos a Él. En la presencia divina de Dios está Dios en esta tarde, en esta palabra, haciéndonos, mis hermanos, reverencia de que nosotros como hijos de Dios tenemos que ser fiel a Él. Prometiste a Dios muchas cosas y ahora no podemos nada con Dios, mis hermanos. No queremos saber nada con Dios. Todo lo demás se hace menos lo de Dios. Mis hermanos queridos, tú estás escuchando esta programación, estás ahí detrás del receptor, quizás estás en el campo, en la ciudad, en las villas, en el pueblo, estás en un hospital, en un sanatorio, en un CTI, estás ahí pasando momentos muy difíciles, en una cárcel. Mis hermanos, donde llegan estas ondas radiales que sabemos que están llegando porque hay personas que están escuchando por un receptor o por un celular. Que el Señor te bendiga y esta palabra te pueda sacar de ese problema que estás enfrentando, de esa dificultad, mis hermanos, que te está haciendo desmayar en la fe y ya desistiendo y perdiendo aquello que Dios te dé y la salvación tan grande que nos dio Dios, mis hermanos. No pierdamos, no miremos lo que hace aquella hermana, no miremos lo que hace el hermano, no miremos lo que hace aquel, no, miremos para Cristo, que Cristo es grande y maravilloso. Para todos los que están escuchando el programa, queremos mandarle la alabanza, mis hermanos, una alabanza para todos los escuchas del programa La Voz de la Liberación. Y la hermana Teodora se comunicaba para pedir una alabanza para Javier Gutiérrez. Bueno, mis hermanos queridos, esta alabanza va para Javier Gutiérrez, que está cumpliendo año hoy, 10 de agosto, de todos los hermanos en Cristo, de la hermana Teodora, de todos los hermanos en Cristo, de toda la congregación de acá de Sarandí allí, y de todos aquellos escuchas que están, mis hermanos, para todos los escuchas que están escuchando, mandamos esta bella alabanza.

a la grabadora La Voz de la Liberación para que te deleites la alabanza, tú que escuchas el programa, quizás no escuchas, pero en el ego espiritual el Señor te encomienda esta letra, esta palabra de Dios para que tú te fortalezca y te llenes de la gracia y el poder de Dios. Mis hermanos, los que están en el campo, los que están en un lugar, que están pasando un momento difícil, están mirando, hay una palabra que dice, tinieblas cubrirán la tierra y oscuridad las naciones. Mira, mis hermanos, vemos que el sol alumbra muy poco, es poco lo que vemos el sol. Hoy salió con ganas el sol temprano, ¿verdad? Pero ahora ya no lo vemos, ahora ya está, tiniebla, dice, cubrirán la tierra y oscuridad las naciones, pero nosotros tenemos que servir a Dios de todo, que sea, esté el sol, no esté el sol, se apague el sol, esté nublado, esté lloviendo, esté, andamos como Dios quiere, no como nosotros queremos. Hay momentos podemos salir, hay momentos no podemos, pero bueno, pídale a Dios que le ilumine y le guíe los pasos, porque dice el Señor, los pasos de un hombre bueno son guiados por el Señor. Mis hermanos queridos, vamos a la alabanza, un testimonio también, y después venimos con las direcciones de todas las iglesias, Dios es amor. Pero esta alabanza va para todos mis hermanos en Cristo que están escuchando acá en Sarandí, allí en lugares, en otros lugares, en el Carmen, allí la hermana Emilce Rodríguez, le mandamos si está escuchando, para ella también esta alabanza. Allá la Paloma, Blanquillo, mis hermanos San Jorge, Trinidad Flores, Durazno, allá San Gregorio, Paso los Toros. Para todas las iglesias, Dios es amor, donde hay miembros y obreros, y acá en Sarandí, y para todo lo que pertenece al cuerpo del Señor. No me quiero olvidar ya, mis hermanos, ya estamos a lunes hoy, el día viernes 14, vamos a contar con la presencia ya confirmada por nuestro hermano Ricardo Gianni, que va a estar con nosotros a la hora 14, el día viernes, culto de liberación, así que vaya preparándose, hermano querido. El Señor tiene victoria. Hortensia Cabral, queremos mandarle el saludito, Hortensia, para usted, grande y maravilloso, el abrazo de Jesús. Allí Tota, que está escuchando también. Bueno, para todos los hermanos en Cristo en la fe, que Dios me los bendiga, los ilumine Dios con la alabanza, con el testimonio que habla más que nosotros. Y la palabra de Dios, mis hermanos, que es palabra de vida eterna.

0: palmas bonitas para Cristo. Gloria a Dios, aleluya. Hermana, ¿cómo es tu nombre?
1: Ana Laura.
0: Hermana Ana Laura, estamos en esta grande y poderosa campaña. Hoy viernes estamos en la grande y poderosa campaña Fe para lo Imposible. Los días miércoles, culto a la prosperidad. Los domingos, favor de la familia. En estas campañas que venimos realizando, ¿qué alcanzaste concurriendo acá a la iglesia Dios es Amor?
1: Concurriendo a la iglesia pudimos alcanzar el proyecto del año pasado.
0: ¿Alcanzaste el proyecto del año pasado? ¿Qué alcanzaste, mi hermana?
1: Con mi esposo habíamos hecho un proyecto que queríamos empezar una empresa propia, algo propio.
0: Sí.
1: Y hace 15 días más o menos logramos comprar las maquinarias para empezar una carpintería.
0: Palmas bonitas para Cristo, hombre Jesús, no te pasa. Pues siempre querido, el año pasado esta señora hizo, me tomó la carpeta proyecto de vida del año 2023, hombre Jesús, amén. ¿Y qué aconteció? Ella colocó su proyecto que quería tener una empresa propia, hombre Jesús, amén, aleluya. Una carpintería montada para hacer muebles, trabajos importantísimos, hombre Jesús, amén. Y la señora nos está contando, hombre Jesús, que el Señor ya preparó la carpintería y los materiales, ¿así?
1: Sí, exactamente, así mismo.
0: O sea que ya tenés toda tu esposo tiene todas las herramientas.
1: Todas las herramientas logramos comprar.
0: Lograron comprar todavía las herramientas que es para montar una carpintería.
1: Para montar una carpintería.
0: Una carpintería para hacer muebles y cosas así por delante.
1: Claro, exactamente. Todo lo que sea con respecto a muebles, cosas. Por lo pronto que empezamos con cosas chicas.
0: Pero sí.
1: Con cosas exclusivas, cosas que no hay, que no se ven.
0: Qué tremendo, hombre Jesús. Amén. Hermanos, palmas bonitas para Cristo. Presente querido. Realmente la campaña proyecto del año 2023, hombre Jesús, una campaña muy bendecida. Y bueno, justamente en el día de hoy estaremos entregando la carpeta de proyecto de año 2024, hombre Jesús, amén. ¿Y cuáles son tus palabras para las personas que no han tomado la campaña, no han tomado la carpeta de proyecto del año 2024? ¿Cuáles son tus palabras para los oyentes tomar esta campaña, los proyectos?
1: Que tomen la iniciativa y que se lancen a los brazos de Dios, porque en realidad es todo por la fe.
0: Es todo por la fe.
1: Es todo por la
0: y
1: fe.
0: Y realmente la campaña proyecto de año 2024 es por Dios.
1: Exactamente, es así, es por Dios, no es por la fe y por Dios.
0: Es por fe y por Dios.
1: Es por fe y la fe en Dios en realidad, ¿no?
0: Es
1: lanzarse.
0: Es lanzarse. Y Cristo, hombre Jesús, ¿estás contenta con la bendición?
1: Claro que sí, estamos muy contentos.
0: Que Dios te bendiga, retira tu nombre.
1: Ana Laura.
0: Ana, ¿de qué barrio?
1: Barrio William.
0: Dios te bendiga, Ana Laura. Oyentes queridos, la señora ha tomado proyecto el año 2023. El Señor preparó para su esposo y para ella comprar todos los materiales y montar una carpintería completa para hacer muebles, para hacer de todo lo que consiste en una carpintería, algo tremendo. Solamente Dios le preparó, hombre Jesús. Amén. Esto es lo que recibe las personas participando en la iglesia pentecostal. Dios es amor.
2: Así es, mis hermanos queridos, mira la alabanza, como nos hablaba este mensaje de la alabanza, la semilla, mis hermanos. Esta semilla que cae en buena tierra, esta semilla que fue sembrada, mis hermanos queridos, tenemos que saber que la semilla siempre tiene que estar, ¿verdad? Tiene que ser sana, bendecida, cultivada. ¿Cómo es la semilla, mis hermanos? Así como una semilla se planta en la tierra, así es la perseverancia de nosotros en la casa del Señor, haciendo lo que Dios nos manda hacer. ¿Sabe que a veces, mis hermanos, pensamos, a veces nosotros tenemos los pensamientos? No decimos para la persona lo que pensamos, lo que tenemos guardado en el corazón. Pensamos una cosa y la tenemos ahí porque no se va a dar cuenta la hermana o el hermano que es así lo que yo pienso. Pero sabe que el Señor nos revela

nos muestra, hermano. Señor nos muestra, Señor nos revela. No es necesario que tú lo digas, porque el mismo rostro, el mismo carácter, el mismo rostro nos dice, mis hermanos, lo que piensa, lo que siente, lo que es la manera que está esa persona. No es que nosotros lo tengamos que decir, sino que en el rostro, lo divulgamos nosotros. Señor sabe, mis hermanos, quién lo ama, quién lo quiere, quién me ama a mí, quién no me quiere, quién es el Señor conocedor de todas las cosas, mis hermanos. Y así muchas veces nosotros decimos, no hacemos esto porque, mira, no puedo ir a la iglesia porque me pasa esto. No, el Señor conoce, si es que no lo podés hacer o no podés ir mismo, no es necesario que Él se lo diga a nadie, sino que si es lo verdadero, lo que usted está pasando, lo que usted está enfrentando, el día que usted va a la casa del Señor, va y sirve a Dios de corazón, lo adora, lo glorifica, lo engrandece. Hermanos queridos, te decimos esto porque lo hemos vivido, lo hemos enfrentado, lo vivimos en carne propia, mis hermanos. Muchas cosas que estamos, Dios nos muestra, Dios nos está revelando todo, mis hermanos, y estamos viendo todas esas cosas que están aconteciendo. Por eso el Señor, que es Dios, que sabe y conoce todas las cosas, te invitamos a participar, te invitamos a que hagas como esta viuda hacía, perseveraba en la casa del Señor de noche y de día, con ayuno, con oraciones, con sinceridad. Ella estaba ahí, pero es palabra que está escrita acá en la Biblia. No es una palabra de humano que sale de la boca, es de la palabra de nuestro Dios, nuestro Padre. Por eso nosotros tenemos que hacer, si es una palabra que sale acá, leemos, y dice esa viuda hacía, se oraba de noche y de día, a veces leemos una palabra de Dios y no cumplimos la palabra de Dios, entonces estamos haciendo todo lo contrario y no nos puede ir bien, no nos va a ir bien. Te invitamos, mañana martes acá en Sarandí, allí tenemos el culto de doctrina, es para aquel obrero, aquella obrera, aquel miembro, aquel cooperador, aquella Ana, aquel Daniel, es para mí, es para todos, mis hermanos, el culto de doctrina. Porque sin culto de doctrina no podemos predicar la palabra, sin culto de doctrina no podemos caminar con Cristo como Él quiere que nosotros caminemos. Hacer lo que el Señor nos manda hacer, mis hermanos queridos, que estamos en el culto de doctrina, quizás sea el más pequeñito que predique la palabra, sea la más pequeñita, pero sí estamos en la presencia de Dios. Estamos, somos perseverando en la presencia de Dios. Sea fiel a Dios, que va a ver que Dios es fiel con usted, mis hermanos. Quizás dice, estoy pasando algo, estoy pasando una necesidad, estoy pasando una dificultad, quizás la salud, quizás en lo espiritual, quizás en esto, quizás en aquello. Bueno, trate de ser fiel a Dios, a ver que Dios va a ser fiel contigo. Él te va a ayudar en todas las áreas, pero tenemos que obedecer. Si no obedecemos a Dios, mis hermanos, ¿cómo vamos a poder hacer bendecido? Él dice en su palabra, mis hermanos, que conoceréis la verdad y la verdad nos hace libres. Entonces, cuando conocimos la palabra de Dios y que le prometimos a Dios, ya tenemos que estar haciendo todo bien para Dios, para que Dios nos ilumine, nos bendiga, nos dé victoria. Mis hermanos queridos, sabemos, los tiempos son del Señor, son difíciles, pero dice Él, mis hermanos, que muy el día del Señor viene y que serán pocos los que irán a perseverar y irán a estar el día del Señor. Pero uno de nosotros, que podamos ser nosotros los que estamos perseverando cuando venga el Señor, para que Él nos pueda bendecir, nos pueda estar haciendo aquello que nos mandó hacer. Por eso tenemos que esforzarnos y ser valientes. El día, mis hermanos, martes, mañana, culto doctrina, a la hora 14. Estaremos allí para llevar la palabra, el mensaje. El día miércoles, prosperidad, habrá otro siervo de Dios. Y el viernes estará nuestro hermano Ricardo Yani viniendo desde Durazno a llevar la palabra, el mensaje, culto liberación, un culto de bendición, de victoria, de liberación, donde trabaja el enemigo, el maligno. La campaña, mis hermanos, que estamos haciendo, la misma campaña allí de Durazno, que está haciendo nuestro pastor José. Allí estamos, aquí estamos haciendo la misma campaña, mis hermanos. Día miércoles, día martes, están las mismas campañas, haciendo esa
campaña, mis hermanos, porque para no equivocarnos, para no estar, yo creo que si hacemos la misma campaña que está allí la sede administrativa, el siervo del Señor, reveladas por Dios, yo creo, mis hermanos, que el Señor está guiando a su siervo, a su sierva, mis hermanos queridos, para no equivocarnos, para no... Y entonces, mis hermanos queridos, el día miércoles está la campaña, creo que es la pesca milagrosa, la pesca, la red, tirar la red para pescar, mis hermanos, pescamos, algo vamos a pescar, quizás pesque poco, pesque mucho, pero conforme a la voluntad del Señor. El día viernes, liberación, el día martes, doctrina, para que tú, mis hermanos queridos, a veces piensas, predica, voy porque va a predicar el hermano tal. No, mis hermanos, la palabra de Dios viene del Señor. No viene del varón, no viene de la varona, no viene de nadie, sino de Jesucristo, que es el que te predica. ¡Qué palabra linda, qué palabra bella! La palabra del Señor Jesús es bella toda, mis hermanos. Todas las palabras son... Nosotros tenemos que hacer lo que Dios nos manda hacer. Si no, vamos a estar fallando, nos vamos a estar equivocando siempre. Por eso a veces no recibimos lo que Dios tiene para nosotros, porque nosotros andamos, andamos errando, caminamos, vamos para un lado, vamos para el otro, venimos para acá, vamos para allá, ¿no? A donde esté la palabra de Dios, palabra de Dios, la iglesia es amor, mis hermanos, tiene las puertas abiertas acá en Sarandí, allá en La Paloma, en Blanquillo, en Villa del Carmen, en San Jorge, Trina Flores, la sede administrativa ya, mis hermanos queridos, estos sanesos que pertenecen al campo Durano, San Gregorio, Paso los Toros, todas son las mismas iglesias, todos son los mismos siervos, predican la palabra de la Santa Biblia, mis hermanos queridos, palabras de vida eterna, palabras de salvación, palabras, mis hermanos, para avanzar y crecer y no quedarnos en esta tierra cuando venga el Señor Jesús. Por eso te invitamos a participar. Allí, Zorrilla de San Martín, 986, Pastor José Hurtarán, allí los días martes, en dos horarios, 14 y 19 horas. En esta tarde, allí están las hermanas Mujeres de Fe. Está nuestra hermana Miriam para llevar la palabra, las hermanitas que estaban en la radio. Dios me las bendiga, me las abrace Dios con las bendiciones. Y bueno, mis hermanos queridos, sabemos que hay victoria de parte de Dios. En Villa del Carmen, Francisco Ponterosa, sin número, está la iglesia del Zamora, allí está el pastor Guido Florentín, los días martes, los días jueves y los días viernes. Martes, jueves y viernes, allí está el hombre de Dios, con obreros, obreras, predicadores de la palabra. Bueno, hermanos queridos, prepárese a estar y no dejar de participar acá en Sarandí. Allí también, los días sábados, oramos a favor de los jóvenes, a la juventud, mis hermanas, para que la juventud sea bendecida, libramiento a la juventud, a los adolescentes, a los niños, mis hermanos. Mira cómo está atacando el diablo a los niños. Tenga el Señor compasión y misericordia de todos, mis hermanos. Así que prepárese, y el domingo la campaña, la familia y a favor de los niños. La familia a favor de los niños, ahora 14 acá en Sarandí. Así que prepárate, hay victoria parte de Dios, mis hermanos. Y allí, mis hermanos, en Blanquillo, Avenida La Valleja, 19 de junio, y Argentina, está la iglesia de Zamor, viernes hora 3:30, lunes hora 3:30. En este lunes no hay culto en este lunes, mis hermanos. Así que prepárese a participar para el próximo viernes y para el próximo lunes que viene. En este lunes no hay culto. Así que prepárese a participar, que Dios tiene victoria para ti, tu querida familia. Aquí en Sarandí, allí, Vidal de Pereira, 540, frente a la plaza. Está la iglesia allí, mis hermanos, frente a la plaza. Bien a mano, tú puedes ver el arco iris de la iglesia. Allí no tienes como equivocarte, puedes entrar tranquilo. Hay bendición de Dios.
Y allí la paloma, Celia Galarza de Sánchez, sin número, allí está la responsabilidad de nuestra hermana Mirza Rodríguez, allí nuestro hermano Rubén Arena.

0: llevando la palabra los días sábados, hora 14, y los días domingo, 9 de la mañana. Así que prepárese, hermano querido, a participar. Allí, esto es en La Paloma, allí en San Jorge, mis hermanos, calle principal, sin número, está la iglesia de San Moro, allí está nuestro pastor José Hurtarán, también nuestro hermano Ricardo Yane, que está llevando la palabra, las hermanas que están allí en San Jorge. Bueno, mis hermanos, participe, hay victoria de parte de Dios. Y mis hermanos, allí en San Gregorio de Polanco, también la iglesia de San Moro, viernes hora 14, allí General Artigas, 215, está la iglesia de San Moro, y allí está la hermana Rosario Melo, espera por ti, por tu familia, para que tú recibas la grande bendición que tiene Dios para cada uno de que vaya y participe allí en los cultos, mis hermanos. Solo es ir, participar y estar en la presencia de Dios. Pero ir a participar y prestar un culto agradable a Dios, glorificarlo, alabarlo, engrandecer el nombre del Señor, mis hermanos. Trinidad Floria, allí Carlos María Ramírez, está la iglesia del Samor, la responsabilidad de nuestro hermano allí, José Montenegro, está allí, mis hermanos queridos, el hermano, para llevar la palabra, llevar el mensaje adelante, también su esposa allí, mis hermanos, hora 14, allí, mis hermanos queridos, está la iglesia del Samor, en ese lugar, en esa dirección. Paso de los Toros, también allí está nuestro hermano Julio Gómez, la responsabilidad allí en Paso de los Toros, 18 de julio 1282. Y tú puedes ir y participar los días viernes, hora 14, miércoles, hora 14, y domingo, hora 14. Tenemos nosotros acá en este cuaderno, no sé si están siendo los cultos, pero tú que estás acompañando el programa, la Abuela Liberación, la Radio G, allí, las escalas que tiene nuestro responsable, Pastor José Hurtarán, mis hermanos queridos, puedes comunicarte allí, entrar, y el Señor Jesús dando victoria. Así que, hermanos queridos, no tenemos cómo equivocarnos, cómo perdernos la victoria. Tú que estás ahí, allí en Capilla del Sauce, está nuestra hermana Marisa Barragán, allí con su familia. Bueno, mis hermanos queridos, mandamos un saludito para allí, para Monte Coral, que está la hermana Stephanie, con su familia también. Bueno, mandamos un saludito, que Dios me los bendiga en esta tarde, si están escuchando allá en La Paloma, Blanquillo, mis hermanos, para todos los hermanos que están en Blanquillo, en La Paloma, pueblo católico, libre pensador, de otro crédulo de acá de Sarandí, las hermanas en Cristo que están escuchando, mis hermanos queridos, bueno, te invitamos, no te quedes escuchando programa, y si no escuchas el programa, mis hermanos, vaya hasta la casa del Señor. En la casa del Señor hay moradas celestiales, hay palabras de Dios. Vaya, participe, usted que se comprometió con Dios, usted que hizo, mis hermanos, que está frío, que es invierno, que llueve, que el calzado, que la ropa, no, mis hermanos, siempre fuimos a la casa del Señor. Recordamos, mis hermanos, cuando llegamos a la casa del Señor con un zapatito en la mano para cambiarnos, porque había que cambiarse, teníamos que cruzar campo, teníamos muchas dificultades, mis hermanos. Íbamos a la casa del Señor, nos cambiábamos, participábamos, volvíamos, y allí que toda la semana hacíamos lo mismo, y gracias a Dios el Señor nos bendeció, nos sacó de situaciones difíciles, y hoy estamos, mis hermanos, perseverando como aquella viuda a la casa del Señor. No, mire, mire, para la dificultad, el Señor quiere que nosotros pasemos un poquito de sacrificio para servir, para Él darnos las bendiciones. A veces si está todo fácil para ti, mis hermanos, a veces cargábamos dos o tres niños y un bolso, y cargábamos muchas cosas para ir al encuentro, ir a la casa del Señor. Caminábamos kilómetros por el campo para tomar los ónibus, mis hermanos queridos, y nos bendecía el Señor, y hoy no es indiferente, mis hermanos, hoy podemos hacer lo mismo, Porque el Señor quiere que nosotros nos sacrifiquemos, que lo esforcemos un poquito para ir. Porque no, está muy feo, está, vaya que llueva, vaya que venga. No, mis hermanos queridos, de lo que venga, si viene agua, viene lluvia, viene viento, sí, va a permitir Dios quizá que pasemos, pero entre medio de eso que pasemos, va a estar el Señor dándonos la respuesta. ¿Por qué? Porque nos estamos esforzando para ir a la casa del Señor. Yo recuerdo, mis hermanos queridos, cuánto esfuerzo hicimos, cuánto momento difícil pasamos, mis hermanos. A veces regresamos en la noche, mis hermanos. El ómnibus pasaba tarde del invierno, nos bajábamos tarde en el camino, en campaña, por dentro de los campos. A veces había animales que no sabíamos si eran malos, si eran... Y íbamos con los niños, mis hermanos, y siempre nos guardó Dios y siempre nos cuidó. Yo creo que hoy en día no va a ser diferente, mis hermanos. Nos va a cuidar y nos va a guardar Dios de todo. Enfermedades, mis hermanos, que a veces tenemos que salir con los niños enfermos, tenemos que salir con dificultades, mis hermanos. Los arroyos crecidos y había que cruzarlos, pero el Señor siempre estuvo con nosotros. Yo creo que hoy en día es el mismo Dios que estamos sirviendo. Nos hemos cambiado de Dios. Es el mismo que de hoy, de ayer y de siempre, por los siglos de los siglos. Mis hermanos queridos, el Señor está hablando porque quiere bendecirte, quiere ayudarte, quiere que tú no te pierdas y que tengas la vida eterna. ¿Cuántas personas enfermas? ¿Cuántas personas dificultosas? ¿Cuántas personas que están enfermas con enfermedad terminal? En un hospital, en un sanatorio, un CTI, quizás en una casa ya. No saben qué hacer, pensando los pensamientos malos que vienen a esa persona, el corazón, mis hermanos, está herido, doliente, condolido de muchas cosas que han pasado, mis hermanos queridos, pero nosotros no tenemos que dejar que entre esas cosas en nuestros corazones. No tenemos que dejar que entre en esos corazones. Eso, mis hermanos, nosotros tenemos que buscar de Dios, porque Dios es grande y maravilloso. Vamos a ir un testimonio más, vamos a ir una alabanza más, ya que la Señora no la tiene preparado en los estudios. Volvemos con más anuncios de la obra del Señor.
1: Palmas bonitas para Cristo. Pues es referido, estamos en el interior de nuestra iglesia, Dios es amor, en la grande y poderosa campaña Fe para lo Imposible. Estamos con una joven que llega por la primera vez. Vamos a hablar con ella en qué situación llegó y qué recibió luego de la unción con aceite santo. Hermana, ¿cómo es tu nombre?
2: Alejandra Robles.
1: Hermana Alejandra, ¿estás por la primera vez?
2: Sí.
1: ¿Escuchaste la radio o te invitaron?
2: Mi hermana me invitó.
1: Ah, o sea que tu hermana te invitó para venir acá a la iglesia. Escuchame una cosa, ¿en qué situación llegaste? ¿Con qué problema, con qué enfermedad llegaste?
2: No podía caminar.
1: Sí.
2: Porque no, porque me empezó a doler acá atrás.
1: ¿No podías caminar?
2: Porque me duele acá atrás.
1: ¿Acá atrás? ¿Y qué te pasé atrás?
2: Tengo infección en los riñones y tengo piedra en la vesícula.
1: O sea que tenés infección en los riñones y tenés piedra en la vesícula.
2: Y en los riñones también.
1: Piedra en la vesícula y piedra en los riñones.
2: Sí.
1: O sea que estás en tratamientos médicos. Sí. O sea que la hermana me dijo que no puede pasar por la cirugía.
2: Puedes pasar, puedo, pero como tengo infección no podía.
1: O sea que como tenés infección no podías pasar por una cirugía. ¿Y qué te impedía hacer eso? ¿Qué te impedía hacer? ¿O no te podías agachar?
2: No, me podía agachar, ni mover.
1: A ver, moverte, mucho. A ver, moverte, hacer lo que no podía hacer. Agachate, ¿quién está mirando? La joven está buscando, no encuentra el dolor. El milagro aconteció aquí esta tarde. Hermana, ¿no te hubiera costado?
2: No.
1: ¿Y para caminar te dificultaba?
2: Sí, me cansaba.
1: ¿Te cansaba? ¿Te animas a correr un poquito? ¿Te animas a correr? Hombre Jesús, amén. Puede correr, palmas bonitas para Cristo. Oyente querido, una joven que llega por la primera vez. Venga, que vuelva la joven, que vuelva la joven. Oyente querido, está buscando la vuelta a la iglesia. Aproximadamente tiene como 40 metros la iglesia. Acá viene el nombre de Jesús, amén. Palmas más bonitas para Cristo. Si esto no es milagro, ¿qué es esto? Hermana, ¿no podías caminar porque
2: no,
1: te dolía?
2: Porque me dolía en todo para atrás.
1: Todo el costado.
2: Sí.
1: Menos correr.
2: Menos correr.
1: Ahora te fuiste hasta el fondo de la iglesia corriendo y volviste. ¿Sentiste dolor?
2: No.
1: No está más.
2: Dolor.
1: Ni un dolor. ¿Te agachaste y no estaba más el dolor?
2: No.
1: ¿Y quién te sanó aquí esta tarde?
2: El Señor.
1: Jesucristo, la sanó. Palmas bonitas para Cristo. Deseante querido. Estamos en la grande y poderosa campaña Fe por lo Imposible. Y lo imposible se está haciendo realidad. Está sanada.
2: Sí.
1: Hermana, buscate el dolor, corriste, no está más el nombre de Jesús. Escuchame una cosa, ¿y cuál es tu palabra para los oyentes que te escuchan? Llegaste por la primera vez, tratamientos médicos, no te pueden operar porque tenés infección en los riñones, tenés cálculos riñones, tenés cálculo en la vesícula, y llegaste mal, que no podía ni estar parada, ¿no es así?
2: Sí.
1: Y llegaste acá a la iglesia, te ungimos con aceite santo, caminaste, buscaste el dolor, corriste y no está más el dolor.
2: No, no está más.
1: Escuchame una cosa, Jesús te sanó. ¿Y cuál es tu palabra para los oyentes que te escuchan acercarse a la iglesia? Dios es amor.
2: Que venga a la iglesia, que el Señor es fuerte y poderoso.
1: Y realmente lo va a sanar.
2: Y lo va a sanar.
1: Porque fue sanada aquí en nombre de Jesús.
2: Sí.
1: ¿Estás contenta?
2: Sí.
1: Que Dios te bendiga y retea tu nombre.
2: Alejandra Noble.
1: Dios te bendiga, Alejandra. Esto es lo que recibe las personas participando en la iglesia pentecostal. Dios es

0: Así es, mis hermanos queridos, mira el testimonio, la alabanza nos habla preciosamente, mis hermanos, las cosas de Jesucristo, de nuestro Dios. Un testimonio, mis hermanos, que habla mucho más que nosotros, de los milagros que hace Dios cuando nosotros nos acercamos. Pero tenemos que acercarnos creyendo que va a acontecer todo aquello lindo que nosotros queremos que acontezca. Y la alabanza, mis hermanos, el reloj del tiempo ya está marcando, que Cristo está viniendo, mis hermanos, que no podemos detenernos en estos días, días oscuros, días de problemas, días de dificultad, días que enfriamiento, mis hermanos, hay. Pero nosotros tenemos que buscar de Dios. Allí queremos saludar a María. María, mira el reloj, está marcando, María. Que el Señor te ama, el Señor te quiere y te quiere bendecir. Allí Jessica, Edward, Laura Quino, si está escuchando, mis hermanos, a veces decimos no escuchamos el programa porque estamos trabajando. Mis hermanos queridos, bueno, el Señor, ese trabajo que estás haciendo, ¿quién fue que te lo dio? Tenés que acordarte que fue Dios el que te dio ese trabajo. Que tenemos que dejar un tiempito para Dios también, porque el reloj del tiempo está marcando también. En este tiempo, en este reloj que el Señor nos da, fue el Señor que te dio el trabajo, fue el Señor que te lo preparó, se lo pediste, que si mira, me preparas un trabajo, que mira, que no tengo, el Señor te preparó el trabajo y ahora el reloj del tiempo está marcando también que hay que dejar un tiempito para el Señor, hay que dejar un lugarcito para servir a Dios, mis hermanos, para ir a la casa del Señor, porque el reloj del tiempo está marcando. Te está marcando la hora del trabajo, sí, pero también tenés que tener, yo creo que el sábado y el domingo no trabajás, me parece que todo de corrido trabajando siempre, toda la semana, y sábado y domingo no. Va a llegar un día que el Señor va a poner la mano. Contaba una señora una vez, dice, ay, todos los días trabajando y todos los días había pedido a Dios que pudiera tener trabajo, hiciera todos los días trabajando y la semana, y llegaba el sábado y el domingo y trabajaba. Y dice, un día el Señor permitió algo en ella y ella tuvo que estar en casa, no podía salir, pasó un mes sin salir de la casa. Y después empezó a meditar, dice, empezó a pensar y empezó a meditar qué era lo que estaba pasando en ella. Y ella dijo, dice, bueno, después me di cuenta, dice, que yo le decía al Señor que trabajaba toda la semana, que trabajaba sábado, que trabajaba domingo y seguía todo de corrido, no paraba nunca, dice, ahí me di cuenta que era el Señor mismo que me había puesto, me había dejado en casa porque yo le estaba diciendo que no tenía descanso. Entonces él la puso ahí un mes. Mis hermanos, permite a veces Dios algo en tu vida, permite en la familia, permite algo, porque nos olvidamos de Dios tanto que y nos afanamos tanto en las cosas de Dios, que el Señor marca, el reloj del tiempo marca que tenemos que dejar un poquito de espacio para Él. Tenemos que dejar un día para el Señor. Escuchar palabra de Dios, ir a la casa del Señor a orar, doblar rodillas, escuchar la palabra, mis hermanos. Sin palabra de Dios no podemos, es un alimento. Nosotros sin alimentarnos y comer una comida, el cuerpo de nosotros no marcha, pero si no nos alimentamos espiritualmente tampoco, mis hermanos, crece, se nos va, empezamos a aflojar, empezamos a aflojar y que no tenemos ganas de ir a la iglesia y que llega la hora de la iglesia y ponemos a hacer otra cosa y no podemos llegar. Y ahí, mis hermanos, vemos, tenemos que esforzarnos, tenemos que ser valientes. Queremos mandar un saludito a Alba Rambillet también, si está escuchando, que no nos olvidemos de ella. Alba, un abrazo para usted, que Dios me la bendiga, Dios esté poniendo las manos allí, en su familia, Aarón, Carlito, María, el esposo, Marta, si está escuchando, bueno, allí también queremos mandar un saludito para allí, para la casa de María, que está escuchando, si ella está escuchando, está Gustavo, está Néstor, bueno, Rubén, que están escuchando el programa, Dios me los bendiga, mis hermanos queridos, vamos a prepararnos a estar en la casa del Señor. Señor, a veces, mis hermanos, tiene que sacudirnos un poco, tiene que ponerse, mis hermanos queridos, fuerte el Señor. porque si no nosotros todo que no podemos y todo que no tenemos que poder un día. Acá dice, y era viuda hace 84 años y no se apartaba del templo. Mira, esa viuda con 84 años, sin apartarse del templo, iba y venía de noche y de día, oraba, ayunaba. Mira, mis hermanos, quizás tenemos una parte que somos eso, pero tenemos que esforzarnos, tenemos que luchar. El viento está fuerte a veces, pero le tenemos que caminar en contra del viento también. Si el viento está fuerte, nosotros igual salimos. Si la lluvia está fuerte, salimos igual. Mis hermanos queridos, porque no nos impide servir al Señor. No dice ahí que esa viuda iba cuando estaba linda a la iglesia, no. La viuda ese tenía 84 años y no se apartaba del templo. No dice que, por eso nosotros tenemos que ver, mis hermanos, a veces está feo, está lindo, está día negro, no hay sol ahora en estos días. A veces, mis hermanos, tendemos la ropa y pasa días sin secarse. A veces hay tendedores ahora, mis hermanos, hay tendedero adentro que lo ponemos enfrente de la estufa y se seca la ropa, mis hermanos. Lavamos, colgamos y está secándose la ropa ahí. ¿Y qué tenemos? Prendido la estufa, leña, tenés la estufa, leña, prendida. Ahí el Señor nos ha preparado, mis hermanos, cosas que Él nos prepara todos los días. Mis hermanos queridos, nosotros no podemos. Pedimos para el impedimento. El Señor está dándonos todas las cosas para que nosotros podamos hacer. Y a veces, mis hermanos, también ayudar a algún necesitado que está ahí, que precisa también. Le tenemos que, quizás tú me dices, no, yo estoy pasando un momento muy difícil, no puedo ayudar a nadie. Sí, pero si nosotros estamos pasando un momento difícil y nosotros en este momento que pasamos difícil ayudamos a alguien que está pasando un momento mucho más difícil que nosotros, el Señor nos va a bendecir, nos va a dar victoria, Él nos va a poner fuerte, mis hermanos, porque el Señor nos va a mirar con otra cara, como dice, nos va a mirar de otra manera, porque ayudamos a aquella persona que está necesitando, mis hermanos queridos. Pero a veces, mis hermanos, nosotros paramos, a veces nosotros nos quedamos y dice, mira, yo estoy precisando y no tengo, bueno, pero estarás haciendo todo para que te puedan ayudar, o estarás no estás haciendo agradable delante de los ojos del Señor, o yo no estoy haciendo algo que el Señor me pueda agradar, hermano. Siempre tenemos que andar caminando, siempre tenemos que caminar, aunque haya viento, aunque haya lluvia, aunque haya esté lindo, esté feo, tenemos que hacer, porque Dios quiere que nosotros hagamos, Él quiere que nosotros caminemos, Él quiere que nosotros nos esforcemos para hacer todas las cosas conforme a su voluntad y no la nuestra. Él dice, mis hermanos, en su palabra, la palabra es de Dios acá, en esta viuda que caminaba ella todos los días para la casa del Señor, no sabemos si le quedaba lejos, le quedaba cerca, pero ella iba, y ella estaba, y ella ayunaba, y ella oraba. Y a veces, mis hermanos, el ayunito, la oración, nosotros presentamos, Señor mío, mira, mi carne está débil, pero el espíritu está fuerte para que nosotros podamos caminar y servir a Dios, y Dios estar agradado en lo que hacemos. Muchas veces, mis hermanos, tenemos que esforzarnos, tenemos que ponernos fuertes. No solo Dios es el que tiene que actuar, nosotros tenemos que movernos, porque si no nos movemos, mis hermanos queridos, estamos perdiendo la bendición que Dios tiene para nosotros. Vamos, si usted está ahí detrás del receptor y está con una fotografía, está con una prenda de ropa, tiene todo ahí para orar, vamos a orar, porque ya nos van quedando 5 minutitos para orar. Mis hermanos, y te invitamos para todas las iglesias, ya te dijimos dónde están las direcciones, y acá en Sarandí, allí te invitamos mañana martes, culto doctrina, estaremos llevando la palabra, mensaje, hablando de Jesucristo. Miércoles también un siervo, una sierva de Dios estará para predicar, y el viernes está nuestro hermano Ricardo Llane, confirmada la presencia de él ya a la hora 14, guiando de Durano allí, el siervo del Señor, para orar a favor de todo. Yo creo que el Señor Jesús va a hacer grandes cosas. Invita tu familia, invita a aquel hombre, a esa mujer que sabe que está enfermo, problemático, con problemas de la salud, que está quizás tú hace mucho tiempo, no participa, que esos jóvenes, mis hermanos, que los ves con los rostros raros, pensamientos, los niños, mis hermanos, lleve los niños, lleve los niños, porque dice el Señor, deja a los niños venir a mí, no lo impidáis, de ellos el reino de los cielos. ¿Cuántas cosas pasan los niños a veces, mis hermanos, que vemos que los niños no están como estaban antes, los niños ahora están más allá, más diferente? Pero sí, mis hermanos, nosotros buscamos a Dios, Dios nos da victoria. Vamos a orar, vamos a clamar a Dios, vamos a pedir a Dios. Ponga su mano arriba al receptor, ponga la llave, ponga la fotografía, ponga la fe, la confianza en Dios y Dios nos dará victoria. Padre querido, Padre Santo, Padre amado, divino Dios de gloria, en esta tarde ya estamos en su presencia aquí, Padre, ya en los últimos 5 minutos de programación, Padre. Ah, querido Dios, perdona mis pecados, mis rebeliones, mi falta, mi falla. Ah, Señor, queremos, Padre, que visite a Lucy Pinto, Padre querido, allí donde está ella, Lucy Pinto, Señor, bendice, bendice allí en su casa la salud de ella, la vida de ella, la de su hija, Maquela, también, Padre querido. Ah, visitando a Javier, que está cumpliendo año hoy, visita, Padre, a tu siervo, visita a Nelda, visita a su familia, todo, Padre, de cerca, de lejos. Mira, Padre, Teodora Velasco, que está allí también, escuchando el programa, Padre, bendice a ella, a la familia. Ah, Señor Jesús, queremos que visite a Katy también allí, aquella joven que está para dar a luz, aquella bebé, Padre, no sé, Padre, en qué tiempo, aunque, si es el momento, Señor, pero usted pueda visitarla, esa joven, esa madre, ese esposo allí también, a Danilo, Padre, venga visitando a la familia de ella, venga visitando a Ever Santana, Padre, allí también, visita a su siervo, Padre, visita con lo que él necesita, Padre querido, santo, de fortaleza a cada uno, Señor. Le pedimos allá en el campo donde está Mirta Soña, que ella está escuchando ese, Padre, mira estas ondas radiales que llegan a cada casa, a cada hogar, a cada familia en el campo, en la ciudad, donde estén, Padre, aquella familia necesitada, que el problema, Padre, enfrentando, ay, parece que ya no poder salir adelante, Señor, pero usted tiene la respuesta, Dios mío. Oh, Jehová querido, Padre Santo, mueve la mano por Hortensia Cabral, que está allí, aquella abuelita ancianita, escuchando el programa, Padre querido. Mira la ancianidad, la edad, mira la familia que la rodea, el contorno de ella, Padre. Bendice a Paola, Piedrina, Daira, Fantino. Visita a cada uno, mi Padre. Venga visitando a María, también allí en su casa, su esposo, su familia. Haga la obra, Padre, por ellos, Señor Jesús. Le pedimos, Padre, por Angélica, Padre, por su esposo, Enrique Zamurio. Visita, Padre, su casa en esta tarde. Entra en ese hogar, entra en esa familia. Bendice a Eliana, bendice, Padre. A Franquito, Padre, bendice, Padre, a aquel niñito que va a la escuela, el Benja, Padre. Da la victoria, libramiento a él, Padre. A Romina, visita a Elías, Mauro. Tenga la misericordia, la compasión, la piedad de ellos, Padre. Ah, fortaleciendo a cada uno, Señor, del hijo de cerca. Visita a Griselda Merelli, Padre. Visita a tu siervo allí, en su casa, en el trabajo, donde vaya, donde ande. Su familia, sus hijos, sus hijas, Padre, sus nietos. Oh, Jehová querido, Padre Santo, le pedimos que vaya visitando, Padre, a Laura Aquino, a Victoria, a Dieguito. Ah, Señor Jesús querido, Padre Santo, venga visitando a María Roja, venga visitando a Rubén, visita a Néstor, a Gustavo, Padre, con lo que ellos necesiten, Padre, bendice a Jessica, a Edward, el matrimonio de ellos, el trabajo, la vida espiritual, Padre querido, su salud, Dios mío. Ah, su ministerio de cada uno, Padre, venga bendeciendo a Estefany, Padre, allá en Monte Coral, en el campo donde ella está, Padre, en el lugar donde anda, donde vaya, bendice a Horacio, bendice a Agustina, dé la victoria para ellos, Padre, fortaleciéndolos cada día, Señor. Visita visita allá a la escuela donde está aquella niñita, visita al padre Marisa Barragán allá en Capilla del Sauce, visita a ella, a su esposo Andrés Salinas, a sus hijos. Ah, el liceo donde está padre Milagro allí, mira a Rodrigo, Diego, mira padre, bendice padre aquella hija que está allá en aquel lugar, el nieto padre querido, santo, divino, va bendeciendo padre, va derramando poder sobre todo lo que le pidamos padre, dice al padre, el padre lo hará señor. Visita a Mirce Rodríguez del Carmen allí padre, visita a tu sierva allí padre querido, a la familia, a su hija, a su yerno, a su nieta padre, a su familia que la rodea padre, bendice Dios mío, Dios santo, haga la obra, haga el milagro padre en esa pierna que ella tiene allí, está esperando los médicos padre. Oh Señor Jesús, bendice la iglesia pentecostal de San Moro en Durano, pastor José Hurtarán, su esposa Catalina, toda la congregación, los obreros, todos los diáconos, los pastores padre que están allí trabajando, venga haciendo la obra por ellos padre, visitándolo cada uno en cada momento, en cada lugar Señor, bendice, bendice allá en San Jorge, en Barranca, La Paloma, Blanquillo, Villa del Carmen, Sarandí, Chile, las iglesias allí, Trinidad Flores padre, San Gregorio Polanco y Paso los Toros, Dios mío, mira esta radio amiga Señor que está haciendo posible salir al aire, bendice la señora Nora, bendice padre a toda la familia que está padre acá, ah Señor, de cerca, de lejos, bendice padre a Pamela, a su familia, a Melissa, Eliana padre, a Analía, bendice a Federico, bendice a toda padre, nombre de Jesús le pedimos en esta tarde para que usted bendiga a aquellos que están enfermos, a aquellos que están con la mano arriba al receptor, con la llave, a toda padre, visítala también Señor, visita padre, unge esa fotografía, esa prenda de ropa en el nombre de Jesús, en el nombre del Señor, amén, amén Señor Jesús. Así pasó el programa La Voz de la Liberación de 13:30 a 14:30. Hermanos queridos, si fuera así posible, una vez más, día jueves saliendo al aire, en esta tarde linda, maravillosa, que nos saluda la paz de Cristo, la cooperadora Zuli, la señora Nora nos controles. Dios bendiga a todos, bendiciones.
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0: hermano.
1: Fuerte el aplauso para Rodrigo Papari.
2: Gracias, familia. Gracias, Bronco.
3: México y Argentina.
2: Un abrazo fuerte para esta evidencia, la música. Dios me lo bendiga. Gracias.

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1: La unión de dos cantores nacionales, Agustín Magaldi y Pedro Noda, que durante 10 años cantan y graban obras selectas del repertorio criollo.
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0: valiente, hermano, dispuesto a defender nuestro idioma, nuestras costumbres y nuestras canciones con la ayuda del fil sonoro argentino.
1: Pues yo, por mi parte, te acompañaré con mi orquesta y haré lo imposible para que nuestras canciones sigan triunfando en el mundo entero.
0: Muy bien, viejo. ¿Largamos esta carrera?
1: Larguemos.
2: Como resultado, logra 10 cortometrajes cantados por Carlos Gardel. Cuando los tuvo terminados, no los podía estrenar porque las salas de cine no tenían sonido.
3: Cuando la suerte te dé...

Siendo la hora 18 y 10 minutos, presentamos el informativo correspondiente a la hora 18. 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Presentan las principales noticias del ámbito local, departamental y nacional.

El pronóstico del tiempo en esta ciudad, tarde bastante fría en la ciudad de Sarandí del Yí. Tenemos una temperatura de 8 grados con una sensación térmica de 7, cielo parcialmente nublado, la humedad está en un 53% y tenemos 1036 hectopascales. Extendemos el pronóstico del tiempo por parte de Inumet. Para mañana, martes 11 en la mañana, se va a presentar nuboso con periodos de cubierto, muy bajas temperaturas, heladas agrometeorológicas y neblinas. Mientras tanto, por la tarde, nuboso y cubierto, muchas neblinas y bajas temperaturas. Se espera una máxima de 13 grados y una mínima de 1 grado.

Compartimos algunos de los principales titulares de los diarios respecto al Gobierno Nacional, la rendición de cuentas. Orsi dijo que todavía no tienen una respuesta a la propuesta de Manini Ríos, pero se está trabajando. El presidente señaló que se está analizando hasta dónde podemos llegar e informó que el proyecto de rendición será el tema central del Consejo de Ministros este martes. Respecto al transporte, UCOT se movilizó frente al Estadio Centenario. La secretaria del sindicato, Natalia Moreira, dijo que buscan garantías para que los trabajadores lleguen a sus casas con tranquilidad, no con estrés ni pensando que no van a llegar. En el ámbito internacional, un temblor de magnitud 7,4 sacudió este lunes en la tarde gran parte de Colombia, según el Servicio Geológico Colombiano, y las autoridades informaron de daños en varias ciudades como Manizales, Cali y Pereira. Hay más de 100 muertos en la ciudad de Pereira, informó el alcalde de la ciudad, Mauricio Salazar. Se suspendieron las operaciones en los aeropuertos y el presidente colombiano, Abelardo de la Espirella, convocó este lunes a un comité de emergencia nacional. El temblor tuvo como epicentro la localidad de San José de Palmar, en el departamento de Chocó, situado en la costa del Pacífico. El sismo se sintió en Bogotá, Cali, Medellín y otras ciudades.

UPM selecciona analista de laboratorio temporal para su planta en Paso de los Toros. 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En otro orden de noticias, tenemos los nuevos horarios de Empresa Nosar. Salidas a Cerro Chato desde Sarandí del Yí, día lunes, hora 6, día viernes, hora 6 y hora 18:45. Regresos, lunes 7:30, viernes 20:30 horas y días lunes sale desde Durazno 4:30 horas.

Este próximo 16 de agosto, a partir de las 14 horas, en el gimnasio municipal, se va a llevar a cabo la jornada de la fiesta del Día del Niño. Esta jornada contará con juegos, actividades recreativas, entretenimiento y una merienda, que es una propuesta pensada para que niñas y niños disfruten de una tarde inolvidable junto a sus familias. Desde el municipio se invita a todas las familias de Sarandí del Sí a participar de esta celebración que busca compartir un espacio de alegría, integración y recreación para los más pequeños. Los esperamos el 16 de agosto desde las 14 horas en el gimnasio municipal para festejar juntos el Día de la Niñez.

La Oficina de Desarrollo del municipio de Sarandí del Yí informa que hasta el próximo 18 de agosto permanecerán abiertas las inscripciones para las personas interesadas en recibir kits de semillas para huertas familiares. Las inscripciones se realizarán en la oficina del centro de barrio, de lunes a viernes, en el horario de 9 a 15 horas. Se invita a todos los vecinos interesados a acercarse dentro del plazo establecido para realizar su inscripción. Por otra parte, tenemos un comunicado de prensa sobre la circulación reducida entre La Paloma y Ruta 6. Hasta febrero del 2027 se desarrollarán obras de rehabilitación y cambio de estándar sobre la Ruta 42, en el tramo comprendido entre la localidad de La Paloma, kilómetro 34, y la Ruta 6 en el departamento de Durazno. En el marco de estos trabajos se ejecutan tareas de recargo de la calzada, por lo que la circulación se mantiene reducida en distintos sectores del tramo intervenido. Se solicita a los usuarios respetar la señalización, reducir la velocidad y atender las indicaciones del personal de obra para circular de forma segura.

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Continuamos con las informaciones. El Instituto Paiva comunica que se encuentran abiertas las inscripciones para el próximo 2027. Manda un WhatsApp al 091-445-050. Completa los datos para la preinscripción y coordina una visita con nuestro equipo. Comunidad sin barrera, pensamos juntos el rol de los promotores comunitarios de accesibilidad. Esta actividad está dirigida a estudiantes, organizaciones sociales y público en general. Se va a llevar a cabo el próximo miércoles 12 de agosto en el horario de 10 a 12 horas en Sala La Valleja, ubicada en Eusebio Piris 756.

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Florida informa las próximas actividades para mañana martes 11 de agosto a la hora 16. Habrá una muestra, La Fuerza Invisible, Mujeres Rurales en el Paisaje Contemporáneo, de Fundación Banco República en el Museo Histórico de Florida. Posteriormente, a la hora 18, habrá una entrega de diplomas Proyecto Egresé del Campus Regional Centro. Y finalizando la hora 19, habrá una presentación del libro Cuatro Migraciones Olvidadas del profesor Alberto Cruz, organizado por Grupo Identidad Florida en Mabea.

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8: Informamos que el municipio continúa trabajando en el embellecimiento de los espacios verdes de Sarandí del Yí, con la plantación de flores y plantas ornamentales en distintos puntos de la ciudad. 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

También informamos sobre tareas de iluminación en Avenida Luis Alberto de Herrera. Personal del área de electricidad del municipio viene llevando adelante la colocación de 34 focos LED en el cantero central de la Avenida Luis Alberto de Herrera en nuestra ciudad. Con esta intervención se completa el tendido de luminarias en este tramo, mejorando la iluminación de esta importante arteria de la ciudad, brindando mayor seguridad para peatones y conductores y además de contribuir al embellecimiento de este espacio urbano.

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5: Pasamos ahora a mencionar las cartas y encomiendas a retirar de Agencia Turismar a nombre de Nano Baptista, Juan González, Donato Aramburu, Vanitox, Gonzalo Jiménez, Luis Franques, Caterín Martínez, Nicolás Luzardo, Alfredo Nape, Guillermo Piris, Jessica Cardoso, Vanessa Cruz, Martina Sosa, Martina Sousa, Álvaro González, Rubén Leal, Karina Fagiardo, Elizabeth Estrecha, Suárez Repuestos, Camila Acosta, Stephanie Delgado, Luana Da Costa, Virginia Olivera, Ángela Ferreira, Virginia Aramendi, Celafor, Patricia González, Lorelei Díaz, Pablo Fernández, Diego Fernández, Lorena Arbelo, Leonardo Bucidán, Sarandí Fútbol Club, Teresita Casó y Jonathan de Sousa. Reiteramos, estas son cartas y encomiendas a retirar de Agencia Turismar. Les reiteramos también a nuestros oyentes que la farmacia que se encuentra de turno esta semana es Farmacia Ropiel.

El departamento de prensa de CW155, Radio Sarandí del Yí, tuvo sumo gusto en presentar el informativo de la hora 18. Presentaron las siguientes firmas comerciales: Agencia Turismar y diario El Acontecer de Durazno. Informativista Pamela Velasco, según decreto del Poder Ejecutivo, con fecha 14 de noviembre de 2011, artículo 25, número 734/978, Sarandí Limitada está integrada por Nora San Martín.

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0: este 2026 el Partido Nacional celebra 190 años de historia. Una trayectoria profundamente unida a la defensa de la República, la democracia, la libertad y la soberanía del Uruguay. Desde aquel 10 de agosto de 1836, con la divisa blanca y la cinta de los defensores de las leyes, heredada de los patriotas de 1811, ese camino comenzó con Manuel Oribe, quien consolidó la independencia nacional, fortaleció las instituciones, impulsó la creación de la Universidad de la República, promovió avances en la salud pública, prohibió el tráfico de esclavos y dejó una profunda huella en la organización del Estado. Más tarde, Bernardo Prudencio Berro promovió una administración moderna y fortaleció la institucionalidad. Cuando la soberanía nacional estuvo amenazada, el partido encontró ejemplos inmortales en la defensa de Paysandú, encabezada por Leandro Gómez y Jacinto Párraga en Florida. Hacia fines del siglo XIX, Timoteo Aparicio y el mártir civil Francisco Lavandeira volvieron a levantar la bandera de la libertad. Poco después, Aparicio Saravia encabezó la lucha por la libertad electoral, la honestidad administrativa y la pureza del sufragio, transformándose en uno de los grandes símbolos de la democracia uruguaya. La Constitución de 1917 incorporó históricas reivindicaciones impulsadas por el Partido Nacional, como los derechos de las minorías, la representación proporcional, el voto secreto y la coparticipación de Washington Beltrán. Durante la primera mitad del siglo XX, Luis Alberto de Herrera condujo el Partido Nacional con un liderazgo extraordinario, reformador, institucional, impulsor de importantes leyes sociales, defensor de la autodeterminación de los pueblos y referente del pensamiento nacional. En la segunda mitad del siglo XX, Wilson Ferreira Aldunate marcó una época. Impulsó la creación de la CIDE, promovió el desarrollo nacional y defendió la Constitución, la democracia y la República con una firmeza que lo convirtió en uno de los grandes líderes de nuestra historia. Durante la dictadura que atravesó el Uruguay, la resistencia del Partido Nacional nunca se detuvo. Sufrió proscripciones, persecuciones, exilios y el asesinato de Héctor Gutiérrez Ruiz y de Cecilia Fontana de Hebert. Respaldó el voto por el no en el plebiscito de 1980 y jamás renunció a la defensa de la democracia y la libertad. Las mujeres nacionalistas también fueron protagonistas de esta historia, desde Josefa Oribe y las lanceras arabistas, pasando por Bernardina Muñoz, impulsora del plebiscito de Cerro Chato en 1927, y Beatriz Argimón, primera mujer electa presidenta de la Asamblea General. En la década del 90, el gobierno de Luis Alberto Lacalle Herrera impulsó la modernización del Estado, la integración regional con el Mercosur, la ley de puertos y la creación del Ministerio de Vivienda, Ordenamiento Territorial y Medio Ambiente, consolidando así una visión integral y moderna del desarrollo nacional. Entre 2020 y 2025, el gobierno de Luis Lacalle Pou, aún enfrentando los desafíos de una pandemia mundial, impulsó profundas transformaciones en materia social, educativa, económica, sanitaria, de infraestructura y seguridad, fortaleciendo el desarrollo del Uruguay. Con libertad, responsabilidad y equilibrio, sentó las bases de un Uruguay con más oportunidades y desarrollo. 90 años después, el Partido Nacional continúa renovando su compromiso con la República, la democracia, la libertad y la soberanía. Autoridades elegidas democráticamente, con nuevas generaciones que proyectan el futuro sin olvidar sus raíces. Porque desde sus orígenes, el Partido Nacional sigue siendo el partido de los defensores de las leyes. 190 años construyendo la libertad.
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2: Hasta aquí compartimos transmisión simultánea de radio y televisión con motivo del 190 aniversario de la fundación del Partido Nacional.
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2: A todos en todo el país, muy buenas noches. Estos son nuestros titulares.
3: Balearon a un niño de 8 años en la cara en una vivienda del barrio La Colina de la ciudad de Rivera y está ingresado en el CTI del hospital de Tacuarembó en grave estado.
2: El PIT-CNT realiza este martes un paro general parcial a nivel nacional de 9 a 13 horas en reclamo de más presupuesto en el marco de la rendición de cuentas.
3: Los sindicatos de la educación pública y privada resolvieron adherirse a la convocatoria y pararán toda la jornada, por lo cual no habrá clases.
2: Desde la ANEP estipularon un cronograma de retiro de viandas para quienes pertenezcan al programa de alimentación escolar.
3: Los funcionarios de salud pública decidieron parar de 6 a 18 horas, pero mantendrán la atención de urgencias, emergencias, pacientes oncológicos y personas internadas.
2: El transporte urbano y suburbano funcionará con normalidad este martes, pese a que sus trabajadores adhieran a la plataforma reivindicativa.
3: El Ministerio de Salud Pública anunció la realización de una jornada de vacunación masiva contra el meningococo para el jueves 20 de agosto, probablemente en el Antel Arena.
2: Inauguraron un mamógrafo en el hospital de 33 que evitará traslados y beneficiará a unas 16.000 usuarias de esa zona.
3: Los vendedores de nafta alertaron que más de un 20% de las estaciones de servicio de la región sur del territorio nacional se encuentran sin stock de algunos combustibles por el paro de ANCAP.
2: El gobierno se solidarizó con Colombia tras el terremoto de magnitud 7.4 y monitorea la situación de los uruguayos en ese país.
3: MEVIR y AFE acordaron el uso de predios ferroviarios para implementar planes de vivienda.
2: Condenaron a una persona que intentó ingresar más de 20 gramos de cocaína y marihuana a la cárcel de Cañitas en el departamento de Río Negro.
3: En el panorama deportivo, la Asociación Uruguaya de Fútbol presentó de forma oficial a Diego Forlán como director técnico de la selección nacional.
2: El ex delantero de 47 años de edad dirigirá a la sub-20, mientras que actuará de forma interina en los amistosos que dispute la mayor hasta marzo de 2027.
3: Por la primera fecha del torneo clausura, cuando transcurren 72 minutos, Deportivo Maldonado y Racing igualan 2-2 en el domingo burgueño Miguel.
2: El vencedor de este encuentro superaría a Peñarol en la tabla anual, quien no pudo jugar su partido frente a City Torque por problemas en la red lumínica del Estadio Charrúa.
3: Jorge Baba fue ratificado en su cargo tras una reunión de la directiva y continuará al frente de Nacional.
2: Se hizo oficial el acuerdo entre Liverpool y el Barcelona para que Ronald Araújo juegue en la Premier League por una temporada a préstamo.
3: Suspendieron los partidos de Libertadores y Sudamericana en Colombia luego del terremoto que sufrió ese país.
2: Por la Liga de Ascenso del Básquetbol juegan a esta hora Trubil Verdi Rojo, Albatros Colón y Olimpia Urupán.
3: En el panorama internacional, 6 viviendas resultaron afectadas en Ecuador como consecuencia del terremoto de magnitud 7.4 registrado hoy en Colombia, informó la Secretaría Nacional de Gestión de Riesgos.
2: 13 personas murieron este lunes en Tartaristán, en el centro de Rusia, en uno de los ataques más mortíferos llevados a cabo por Kiev desde que comenzó la ofensiva de Moscú contra Ucrania en el año 2022.

0: Sector sur a 7 kilómetros en la hora.
1: Presión atmosférica 1034 hectopascales.
0: Humedad 66%.
1: Visibilidad 15 kilómetros.
0: Algunos datos de otras zonas del país.
1: Colonia, cielo algo nuboso, 8 grados.
0: Durazno, algo nuboso, 7.
1: Maldonado, nuboso, 11.
0: Rivera, nuboso, 8.
1: Rocha, cielo nuboso, 8 grados.
0: Para la próxima jornada, el Inumet pronostica tiempo frío a fresco con cielo nuboso, periodos de cubierto, bajas temperaturas. Se pronostican también heladas agrometeorológicas y presencia de neblinas.
1: Damos inicio al detalle de la información. El PIT CNT realizará un paro general parcial este martes de 9 a 13 horas en reclamo de mayores recursos para la educación y la disminución de la pobreza infantil en la rendición de cuentas.
0: El secretario general de la central sindical, José Lorenzo López, señaló a Radio Monte Carlo que la movilización es producto de que las respuestas del Poder Ejecutivo no fueron las esperadas, no solo en el marco de este proyecto de ley, sino también sobre la seguridad social.
1: Los afiliados a la Confederación de Organizaciones de Funcionarios del Estado, COFE, se juntarán a las 9:30 horas en su sede para unirse a la concentración citada por la central a la hora 10:15 en la explanada de la Universidad de la República, anunció el también secretario general de esta organización.
2: Este paro está enmarcado en lo que ha sido la estrategia del movimiento sindical en función básicamente de algunos temas que están en, que ha colocado el movimiento sindical en la agenda y que las respuestas del Poder Ejecutivo no han sido las esperadas por el PCNT, fundamentalmente en materia de todo lo que tiene que ver con la rendición de cuentas, la situación que se generó a partir de que el gobierno determinó no cumplir con lo que se había acordado en el diálogo social para, digamos, la seguridad social. Y en ese marco, bueno, evidentemente también están comprendidos los aspectos reivindicativos de los consejos de salario en la actividad privada. En ese marco de situaciones que se va a desarrollar esta movilización y va a ser una movilización contundente como las que normalmente hace el movimiento sindical, ¿no? A partir de las 9:30 estamos concentrando en COFE, así todos los gremios que participan de digamos que son filiales de la Confederación, se van a estar nucleando a las 9:30 en 18 de julio y Polié, que es la sede central de COFE, para ahí, bueno, marchar y unirnos a la movilización del PCNT que va a estar saliendo a las 10:15 de la mañana de la Universidad de la República.
0: Declaraciones del secretario general del PIT-CNT, José Lorenzo López.
1: La ministra de Salud Pública, Cristina Lustenberg, anunció que la cartera prevé para el día 20 de agosto una jornada de vacunación masiva contra el meningococo para niños y adolescentes.
0: Lustenberg señaló que está gestionándose para avanzar y llegar con equipos para la vacunación en los liceos.
1: Amplía la información el corresponsal de Radio Monte Carlo y Cori en Canelones, Eduardo Castro.
3: Muchas gracias. La ministra de Salud Pública, Cristina Lustenberg, dijo que se está avanzando en la vacunación contra la meningitis. Anunció que el próximo 20 de agosto se realizará una jornada masiva de vacunación en todo el país. Además, señaló que se están vacunando en los centros escolares de primaria y se está organizando la vacunación para los liceos. Escuchemos a la ministra Lustenberg.
4: Bueno, vamos cada vez abriendo más cupos. Le decimos a cada una de las familias que tengan la tranquilidad que sus hijos van a acceder a la vacunación. Hoy estamos priorizando, ustedes saben, los grupos etarios de 9 a 15 años hasta fines de agosto. Después vamos a ir viendo qué o hacia qué otros grupos etarios aumentamos, dando la tranquilidad de que todos los niños de entre 2 y 18 años se van a vacunar. El 20 de agosto vamos a hacer una jornada masiva de vacunación a lo largo y ancho del país. Hoy comenzaron, se fortaleció con un convenio que hicimos con los seguros privados y a partir de la semana que viene también con las instituciones de asistencia médica colectiva que van a fortalecer la estrategia de ir a las escuelas. Vamos a incorporar los liceos porque este grupo es prioridad en detener lo que se llama la circulación de esta bacteria que cuando produce la enfermedad edad sabemos que puede ser potencialmente grave.
5: Previamente también se vacuna sin agenda, por ejemplo, ha pasado en Canelones.
4: Nosotros lo que estamos es llamando a la ciudadanía que se anote en la agenda, porque eso permite optimizar y no desperdiciar una vacuna. Ya lo hemos explicado, estas vacunas vienen en un vial para 5 dosis, entonces en la medida que uno lo abre, tiene que tratar de vacunar a las 4 personas restantes. Por eso la agenda ayuda y por eso la gente se ha adaptado tanto a la agenda, porque sabe que está priorizando a su hijo y tratando de que no se desperdicie ninguna dosis. Pero también nosotros, y quiero hacer un llamado a la ciudadanía, que cuando la incorporamos el año pasado esta vacuna, le está en el Plan Nacional de Vacunas, en el PAI, o la vacunación obligatoria y gratuita que está incorporada para los niños de 2 meses, 4 meses, al año, 15 meses, y antes estaba solo para los de 11 años. Los niños chiquititos en esta etapa, es importante que las familias sin agenda saben que pueden concurrir a todos los puestos de vacunación públicos y privados.
3: Eran palabras de la ministra de Salud Pública, Cristina Lustenberg. Desde Canelones, informó para Montecarlo, Eduardo Castro.
0: Gracias. Continuamos en temas de salud, porque inauguraron un mamógrafo en el hospital de 33 que evitaría traslados y beneficiará a más de 10.

0: globales, no solo mamografías, ginecológicos, digo mamografías, digo PAP, digo colposcopías, o sea, digo estudios ginecológicos en general, que son de screening, que son para pesquisar, para encontrar precozmente enfermedades oncológicas súper prevalentes, porque el cáncer de mama es hoy en la sociedad uruguaya el cáncer más frecuente de la mujer. O sea que pesquisarlo precozmente, encontrarlo precozmente mediante una mamografía digital de última generación es absolutamente una obligación del Sistema Nacional Integrado de Salud. Por lo tanto, poner un mamógrafo digital en funcionamiento de última generación es construir equidad, es realmente dar una prestación necesaria, súper justificada, eso está por fuera de todo tipo de discusión, y además construir equidad para evitar traslados, con los costos de los traslados y con los riesgos de los traslados, como ustedes pueden apreciar que tienen en las rutas. Ustedes saben que la ruta 8 es una ruta delicada, donde realmente la siniestralidad está lamentablemente a la orden del día.
1: Declaraciones del presidente de ACE, Álvaro Danza.
2: Más de un 20% de las estaciones de servicio de la región sur del país se encuentran sin stock de algunos combustibles.
1: Los vendedores de nafta advierten por la afectación en el suministro de gasolinas tras el paro de 24 horas que lleva adelante el sindicato de ANCAP.
2: El presidente de la Unión de Vendedores de Nafta, Daniel Sanguinetti, en diálogo con Radio Monte Carlo y Cori, detalló los motivos que llevaron a este problema.
3: Lamentablemente ya estamos registrando en algunas estaciones, se quiere que andamos en el entorno del 20-25% de estaciones en la zona sur del Uruguay con faltante de algún producto.
4: ¿Cuáles son esos productos que faltan concretamente?
3: Bueno, en esta zona lo que más se comercializa son las gasolinas, la nafta super y la nafta premium, y es ahí donde se registran los mayores números de estaciones con faltante de estos productos.
4: ¿Y a qué se debe este faltante en concreto, Sanguinetti?
3: Bueno, el viernes, después del mediodía, se cortó el suministro por un paro en la tablada de FANCAP. Y el día sábado, los transportistas, cuando hay un paro en tablada, entre semana no distribuyen normalmente. Entonces tuvimos que, no todas las estaciones pudimos recibir el viernes, los pedidos que había para el sábado no salieron, y eso generó que son los días de mayor carga para las estaciones, porque debemos afrontar la mayor demanda del fin de semana. No pudimos abastecernos normalmente, y eso hizo que algunos colegas ya tuvieran faltante de algún producto el día domingo, el día de ayer. Bueno, hoy, a lo que tampoco se distribuyó combustible, que es el día que nos reabastecemos después de la venta del fin de semana, eso también generó nuevos quiebres de producto. Y bueno, naturalmente cuando sale en prensa el hecho de que puede haber faltante de combustibles, se da una mayor demanda, y eso además genera mayor faltante de producto.
1: Eran declaraciones de Daniel Sanguinetti.
2: El gobierno destina unos 700 millones de dólares anuales a obras de descentralización en todo el país.
1: La Oficina de Planeamiento y Presupuesto promovió, sobre fines del 2025, un fondo concursable para el cambio de estándar de algunos caminos rurales del país.
2: La Comisión Sectorial de Descentralización aprobó decenas de proyectos de desarrollo en este primer semestre del año, que abarcan propuestas vinculadas a infraestructura, equipamiento, maquinaria y desarrollo productivo.
1: El director de descentralización de la OPP, José Manuel Arenas, detalló las obras presentadas en 6 departamentos.
5: Estamos ahora terminando de cerrar los cálculos, sobre todo del nivel de ejecución del Fondo de Desarrollo del Interior. Lo que tenemos que tener presente es que, incluyendo las transferencias que administramos desde OPP y sumando las transferencias que administra el Ministerio de Economía y Finanzas, anualmente se destinan alrededor de 700 millones de dólares por año en favor de la descentralización. Nosotros desde OPP administramos formalmente una parte de eso, otra parte la administra y la transfiere el Ministerio de Economía y Finanzas, pero es una parte muy importante de los recursos, que es de enorme trascendencia para los gobiernos departamentales, y que gran parte de eso, de hecho, se produce dentro de los propios territorios y es parte del aporte de todo.

0: los habitantes de la República. Se han aprobado en estos primeros meses una cantidad de proyectos especialmente vinculados al Fondo de Desarrollo del Interior. Esa ejecución de obras avanza y avanza en conjunto entre el gobierno y las intendencias, que ha dado lugar, de hecho, a avances muy importantes y a inauguraciones que este año hemos concretado en conjunto con las intendencias, algunas particularmente importantes, como puede haber sido consolidaciones barriales en Cerro Largo, compra de maquinaria en 33, por ejemplo, otras inauguraciones que hemos compartido muy relevantes en Salto, en Paysandú, en Río Negro, y así con todos los departamentos que estamos en plena ejecución de estos fondos y que se prevén, de hecho, para los próximos meses, concreciones muy importantes. De hecho, está muy próxima la inauguración, por ejemplo, del Camino del Medio en 33, un camino rural muy importante. En esta ocasión, una primera etapa, una inversión de más de 150 millones de pesos.
1: Eran declaraciones del director de descentralización de la OPP, José Manuel Arenas.
2: Meviri y AFE acordaron el uso de predios ferroviarios para implementar planes de vivienda.
1: También procuran regularizar la situación de algunos padrones en los que ya se implementan planes para poder concretar la entrega de títulos de propiedad a las familias a la espera.
2: El acuerdo permitirá destinar inmuebles de AFE en desuso al desarrollo de viviendas de interés social e infraestructura en todo el país a fin de generar más oportunidades de arraigo para las familias rurales.
1: El presidente de MEVIR, Andrés Lima, detalló los beneficios que implica, al tiempo que aseguró que el compromiso resuelve dificultades en terrenos en los que hoy hay planes de vivienda construidos, pero con inconvenientes de documentación.
3: Este es un convenio muy importante porque hay dificultades en padrones, en predios, en donde incluso hoy hay planes de vivienda que se construyeron, pero la dificultad está en que al existir inconvenientes en cuanto a la documentación y la titularidad, eso en muchos casos nos impide poder entregar el título de propiedad al titular de la vivienda o a quien figura como titular de la vivienda. Esto regulariza, lo permite solucionar en la medida en que ambas instituciones, AFE y MEVIR, vamos a trabajar en regularizar la tenencia de la tierra. Tenemos incluso algunos complejos muy recientes, como en la localidad de San Bautista, departamento de Canelones, donde se construyó en estas características. Y pensando a futuro, hay predios de MEVIR en distintos puntos del país que son de utilidad, que pueden ser utilizados por MEVIR, en donde MEVIR tiene interés de construir, pero tenemos este inconveniente. Por tanto, creo que esto es muy práctico, porque bueno, permite solucionar ese inconveniente, permite que familias que hoy están a la espera del título de propiedad lo puedan tener, y nos da también la alternativa a futuro de que todos esos predios que están diseminados por el país, bueno, MEVIR los pueda mirar con otra perspectiva y con la posibilidad cierta de utilizarlos, de construir, de tener la documentación adecuada y que los participantes en su momento puedan tener el título.
1: Declaraciones del presidente de MEVIR, Andrés Lima.
2: Condenaron a una persona que intentó ingresar drogas a la cárcel de Cañitas, en el departamento de Río Negro.
1: El sujeto, quien no contaba con antecedentes penales, pretendía ingresar una cantidad de 20 gramos entre cocaína y marihuana, por lo cual deberá cumplir prisión preventiva mientras dura la investigación.
2: El coordinador de la jefatura departamental, Sugar Nicolino Basaya, valoró la rápida acción judicial y detalló el trabajo realizado por la policía local.
4: La cárcel departamental, que había una persona que se le había encontrado sustancia tratando de ingresar al establecimiento, por lo que es derivado a la parte de la brigada narcótico y sometido a la justicia, resultó formalizado. La sustancia era cocaína y marihuana, y la modalidad, la cárcel cuando hace la incautación primaria y eso informa directamente a la fiscalía. Nosotros tomamos intervención con el tema del pesaje de la sustancia y con el resto de la actividad administrativa.
5: ¿Se trataba de un hombre, de una mujer?
4: Masculino. masculino sin antecedentes. Allí son las dosis por la sustancia que se trata de ingresar siempre a cárceles por ser justamente tener pasar por una revisación, y todo son pequeñas cantidades.

0: pero dentro del establecimiento, con personas que están muchas veces con abstinencia, genera bastante problemática, y en este caso fue algo alrededor de 20 gramos.
1: ¿Y la persona que fue rápidamente condenada?
0: Sí, enseguida sometido a la audiencia y a la justicia, fue formalizado con prisión.
2: Declaraciones del coordinador de la jefatura de Río Negro, Sugar Nicolino Vasalla.
3: Finalizó la comisión parlamentaria que analizó presuntas irregularidades en el caso Cardama.
2: Enviarán a la justicia, a pedido de la Fiscalía de Delitos Económicos, toda la información recabada, y el fiscal Gilberto Rodríguez determinará si hay alguna responsabilidad penal.
3: El diputado blanco Gabriel Gianoli, en diálogo con Radio Monte Carlo y Cori, remarcó la necesidad de que Uruguay tenga patrulleras oceánicas para luchar contra el narcotráfico.
4: En acuerdo del oficialismo con la oposición, finaliza el proceso, queda la semana que viene la entrega de los informes, y bueno, y nosotros nos quedamos conformes, porque en definitiva ese proceso que analizamos de 2010 hasta ahora nos arrojó mucha luz sobre temas que nos interesaba destacar, entre otras cosas, la necesidad de tener patrulleras oceánicas, y algo que no sucedía o no se podía durante muchos años en gobiernos del Frente Amplio, y cosa que sí llevó adelante el gobierno de Luis Lacalle Pou. Entendemos que nos permitió arrojar luz porque pasaron jerarcas de los gobiernos del Frente Amplio, jerarcas de la Armada del pasado y de ahora, y bueno, y los exministros, tanto Javier García Castelldevadi y la actual ministra Lasso, donde se podrá discrepar con los procesos, si hubiera sido mejor uno o mejor el otro, pero la conclusión final, que a todo eso que se decía de posible corrupción, posibles coimas, favorecimiento de empresas, nada de eso sucedió, y así lo manifestaron en varias oportunidades los jerarcas de la Armada, que en los procesos, tanto de elección de astilleros como en distintos procesos, no vieron ningún tipo de irregularidad, que si la hubieran visto la hubieran denunciado, porque son funcionarios públicos.
2: Eran declaraciones del diputado del Partido Nacional, Gabriel Gianoli.
3: El oficialismo, en tanto, respaldó la decisión del gobierno de rescindir el contrato con el astillero español.
2: Para el senador Frente Amplista, Eduardo Brenta, el Estado se ahorró unos 60 millones de dólares, que era el saldo a pagar si se continuaba con la operación.
5: Yo creo que la resultante de todo este trabajo, de estos meses, efectivamente confirman el desacierto, digamos, que constituyó el proceso de compra de las dos patrulleras oceánicas a la firma Cardama, con hechos que se confirma a través de la presentación de garantías falsas, la ampliación que realizó el Poder Ejecutivo hace pocos días, muestran que abrir una empresa intermediaria, que es una empresa que gira en el rubro de compra y venta de frutas y verduras, lo cual indica cuál es el nivel de intento de estafa al Estado uruguayo que esta firma llevó adelante en todo este proceso. Es bueno saber que el día de la rescisión del contrato, que el Poder Ejecutivo anunció, el Presidente de la República anunció la rescisión del contrato con Cardama, Cardama envió una renovación nuevamente falsa de la garantía. Yo creo que claramente se puede deducir de todo este proceso que Uruguay no iba a tener dos patrulleras oceánicas al final del periodo, que esta empresa no es una empresa confiable, por el contrario, una empresa que intentó llevar adelante un proceso para estafar al Estado uruguayo, generando una pérdida de unos 30 millones de dólares a través de las primeras etapas, y que la rescisión del Estado uruguayo, que está sustentada en sus informes jurídicos de primer nivel, digamos, muestra que Uruguay en realidad se ahorró una pérdida de 60 millones de dólares más, que era el saldo que había que haber pago de no rescindirse el contrato.
2: Las declaraciones del senador del Frente Amplio, Eduardo Brenta.
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0: 9 grados.
1: Muchas gracias, Monte Carlo.
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5: Martín Olaverri, buenas noches.
6: Buenas noches, el gusto de saludarlos hasta ahora para actualizar la información vinculada a la actividad de los agronegocios, un mercado de haciendas que está muy firme, que arranca la semana hoy lunes con firmeza en materia de precios, con subas que se registraron sobre todo en la semana pasada. En buena medida, en algunos casos, las uvas responden también a el tema de las lluvias que distorsionaron cargas y que obligaron en algunos casos a los frigoríficos a pagar algo más por ganado que sí se podía cargar, y bueno, llegó el precio del novillo a tocar prácticamente en el mercado spot los $6 en cuarta balanza. Hoy lunes, reunión de precios de la Asociación de Consignatarios de Ganado, en este contexto y en este marco, como decíamos, de firmeza para la hacienda con destino a la industria frigorífica y con valores que están en niveles históricamente altos. Conversábamos sobre el momento del mercado de haciendas, sobre la operativa de venta de ganado con destino a la industria frigorífica, con Emanuel Celedón, del escritorio Celedón Mediza, el departamento de Colonia.
7: Y bueno, yo te diría que un 5.90 por novillo muy, muy bien terminado para la semana pasada, era algo que por ahí se conseguía. Prácticamente estamos, como hablábamos, como estamos rozando los $6, que Dios quiera estemos en esos valores que realmente son históricos. También depende mucho de la terminación del lote y de los volúmenes y la necesidad de cada industria que tenga de faenar cada categoría. Pero creo que en esos valores, en el entorno del 5.90, hoy se podría hablar.
6: Uh-huh. ¿Y la vaca?
7: Y la vaca tendríamos que estar en un 5.50, algo arriba por alguna vaca pesada y muy especial. Y bueno, alguna vaca general ya capaz que más tirando un 5.45, un 5.40, pero creo que esas referencias son bastante, bastante lógicas para lo que está pasando hoy.
6: Emanuel, luego de las lluvias, hoy es un día frío, fresco, pero bueno, con sol. ¿Cómo está el tema oferta de ganado? ¿Qué perciben ustedes ahí, sobre todo desde la zona de Colonia, que es una zona también de una producción muy intensiva en general en todo lo que es la actividad agropecuaria?
7: Bueno, acá hay campos que te diría que están medio vacíos, o sea, la gente ya va a tener que reponer lo que no repuso en el invierno, va a tener que salir a reponerlo ahora. Hay mucho verdeo que ahora está muy bueno, y ya estamos zafando el invierno, como quien dice, pisando la entrada de la primavera. Capaz que me apuro un poco en decir eso, pero me parece que es lo que está pasando. La oferta está retraída, la gente está metiéndole kilos ahora aprovechando el pasto. Pero bueno, tenemos los que, como te decía, los que tienen que reponer y tienen que salir a comprar. Y bueno, hay que... El ganado que sale, ganado que se vende, básicamente. Si bien hay que conversar un poco los valores también, pero los negocios se le busca la vuelta y se terminan haciendo.
6: Escuchábamos a Emanuel Celedón, del escritorio Celedón Mediza, del departamento de Colonia, sobre el mercado de haciendas. Para Informativo Cori y Radio Monte Carlo, informó Martín Olaverri.
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8: Y en el final de esta entrega informativa les recordamos, noche fría en Montevideo con cielo nuboso y 8 grados de temperatura.
9: Para la próxima jornada, Inumet pronostica tiempo frío a fresco con cielo nuboso, periodos de cubierto, bajas temperaturas, heladas agrometeorológicas y neblinas.
8: Para la temperatura mínima prevista será de 1 grado, mientras que la máxima alcanzará los 13.
9: Para el miércoles se anticipa tiempo frío fresco con cielo nuboso y cubierto, probables precipitaciones, también heladas agrometeorológicas y neblinas.
8: Participamos en esta edición noticiosa
9: informativistas Ignacio Barbosa y Enzo Ferrari.
8: Producción Gustavo Arregui y Rodrigo Lozano.
9: Agro Martín Olaverri.
8: Operador Mateo Kogan.